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3: Muy bien, continuamos, queridas amigas, queridos amigos, en este momento para escuchar mucha bohemia. Un saludito, dice, en Goral. Buenas noches, en Goral, sintonía de su excelente programa. Un saludito para la familia que estamos reunidos en casa de mi mami, Gloria Mo, así dice, Gloria Mo, con Rocío, Adriana, Jocelyn, Clever, Kelvin, Miguel y toda la familia. Muchas gracias, doña Nora Reyes, le enviamos un saludo y un abrazo grande. Ahí disfrutando de la mejor música.

Muy bien, gracias por siempre estar allí. Somos la radio que te acompaña a cada momento. Y un gusto enorme acompañarte, valga la redundancia, hasta las 21 horas 9 de la noche. 19:25, a quienes siguen la señal en www.radioboquelonfm.com, a quienes están conectados a través de TikTok. Y bueno, pues aquí en Señal Abierta nos escuchan en Loja, de la provincia. Saludamos a ustedes. El duro de la era, Wilson Jiménez, me ha pedido esta canción de Guillermo Dávila, el hombre que estuvo aquí el día viernes. ¿Viernes fue? Sí, el viernes estuvo Guillermo Dávila presentándose aquí en la Feria de Loja.

El gran Guillermo Dávila, que estuvo el fin de semana, precisamente el viernes, actuando aquí en la ciudad de Loja. No pude ir a verlo a Guillermo Dávila, pero quizás será en otra ocasión. Pero bueno, nosotros estamos compartiendo con ustedes aquí la mejor música romántica, pero hoy toca ya, detrás de cada canción hay una historia. Y vamos a compartir con ustedes lo mejor. Detrás de cada canción hay una historia. Esta canción tiene una historia real. Sí, sí, una historia real. Y muy triste. La escribió Enrique Milán, vocalista del grupo. Un día se encontró en la calle una palomita herida y con el ala rota, casi sin vida. Se la llevó a su casa, la curó y le dio color y le puso de nombre Charlie. La paloma se recuperó y un día, con ganas de ser libre, alzó el vuelo y se fue para no volver. De ahí nace este himno. De la llamaba Charlie, sí, le llamaba Charlie. La encontré en la calle tendida. Yo le di nido nuevo y esperanza. Este tema fue número uno en España, canción del verano del 73 y éxito de toda Europa. Santa Bárbara, señoras y señores, con la canción Charlie.

Muy bien, continuamos en esta parte del programa. Como siempre, aquí estamos. Detrás de cada canción hay una historia. Sí, señor, detrás de cada canción hay una historia. La ícona canción Barco a la Deriva, popularizada por el cantante y actor venezolano Guillermo Dávila, de 1993. No nació de una tragedia personal ni de un drama real vivo por el artista, desmintiendo los mitos que circularon durante la década. Fue lanzado en 1993 como parte del álbum Por Amarte Tanto, de la creación de José Ramón Flores y César Valle Rojas. Impacto fue el tema principal de la exitosa telenovela venezolana Morena Clara. La verdad detrás de este mito de canción, el rumor: por años los fanáticos creyeron que la letra reflejaba el sufrimiento amoroso real o vivencias íntimas del propio Guillermo Dávila. La realidad, el compositor es español, José Ramón Flores, aclara que la letra responde a una construcción poética y metafórica sobre las personas que, aún teniendo el amor de su pareja al lado, son incapaces de valorarla, entenderlo o conservarlo, terminando emocionalmente perdidas como un barco sin rumbo en alta mar. Entonces, vamos a escuchar a Guillermo Dávila. Saludos para Lupita, Barco a la Deriva.

bien. Seguro que te encuentras espectacular. Yo, de película, 19, 40 minutos, 7 de la noche, 40 minutos. Vamos a continuar aquí y la noche siempre es nuestra. Detrás de cada canción hay una historia. La ícona. El ico, sí, la iconía, canción Lobo, así es, de la cantante mexicana Dulce, lanzado en su álbum Anónimo de 1985. Es uno de los poderosos metáforas sobre la traición y el desamor y la fascinación por un amor peligroso. La canción retrata a un hombre seductor, pero cruel e infiel, a quien se le compara como un lobo, disfrazado de oveja que acecha, muerde, se alimenta y se va, dejando a la pareja atrapada de una red de mentiras de la que es difícil salir. A ver, ¿qué más dice? Más que basarse en un evento biográfico específico, público y de la intérprete, el tema trascendió por convertirse en la representación gráfica del dolor provocado por la manipulación efectiva. ¿Sí se acuerdan de esta canción, no? De Dulce. Escuchemos, un lobo detrás de cada canción.

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Muy bien, aquí estamos en el programa Noches de Bohemia, a través de la frecuencia 93.7. Detrás de cada canción hay una historia, aquí te la cuento. Sí, señor, detrás de cada canción hay una historia. Sale en 1993, Los Bukis, Necesito una compañera. Sí, sí, nace esta canción en 1983. En el disco Mi Fantasía, el octavo álbum de Los Bukis. Ya con Fonovisa, la escribió, produce el mismo Marco Antonio Solís, una de las más sinceras de cantautor. Marco tenía entre 23 y 24 años y era famoso, pero estaba muy solo. Estaba en esa etapa donde había tenido muchos amores de gira, desilusiones, mentiras, y dijo que ya sufrí tanto. No es una canción para una mujer en específico. Es el manifiesto de un hombre que ha caminado mucho solo y está cansado de sufrir. Por eso la letra es una lista de lo que quiere, no de lo que tiene. Que me ame, que en verdad me quiera, que no me tenga maldad. Que en su alma tenga humanidad y que nunca sepa mentir, que conozca el dolor. Así es. Vamos a escuchar entonces la canción de Marco Antonio Solís y Los Bukis, Una compañera. Con este tema finalizamos. Detrás de cada canción hay una historia.

Muy bien, señoras y señores, aquí estamos entonces listos y avanzamos en esta noche del lunes. Voy a ubicar una canción. Aquí está Eddie Costa. Esta es una balada de esas tremendas. A mí particularmente me encanta esta canción.

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5: Bueno, señoras y señores, un saludo para Víctor Coronel. Mi pana, ahorita vamos a lanzar cuando son las 20:30. Tenemos todos los días de 20:00 a 21:00 dos invitados. Ya están programados, obviamente, Ricardo Montaner y Ricardo Arjona. Así que, pues, Víctor, voy a quedar con deuda contigo, pues, hermano, ya sabes. Pero bueno, te saludamos. Espero que te encuentres bien, mi querido Víctor Coronel. Ahora sí, viene Ricardo Montaner con la canción Me Va a Extrañar.

Muy bien, señoras y señores, aquí estamos con este mano a mano entre Ricardo Montaner y Ricardo Arjona. Ahora aquí está, sin daños a terceros, ¿eh? Eso es interesante, sin daños a terceros.

0: Llegamos tarde. Es un poeta, Ricardo Arjona, mi respeto, uno de los más grandes cantautores de Centroamérica. Sus canciones, su música se basan en algo real, ¿sí? Ricardo Arjona, tarde. A ver, Ricardo Arjona, tarde sin daños a terceros.
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0: Golpearte con un beso, ¿ah?
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0: Debe ser maravilloso golpearte con un beso. Muy bien, aquí en esta jornada de este lunes, pero aquí tengo otro clásico, pues. Hoy los dos Ricardos, Montaner y Arjona. Ricardo Arjona y Ricardo Montaner. Esta canción apareció en la década de los 80. Seguro que los que tenemos algunos años ya, era un temazo que sonaba en todas las radios de esta parte del continente. Ricardo Montaner. 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

Saludo para la familia Cabrera Arévalo en la Isaac Ordóñez, escuchando nuestro programa Noches de Bohemia. Y les dejo con un temazo de Ricardo Arjona. Dime, dime que no.

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1: Bueno, queridas amigas, queridos amigos, vamos a continuar en este espacio y seguimos con nuestros invitados.

Muy bien, muy bien. Ojos negros, ahí estaba la voz de Ricardo Arejona. 20:56. Estamos ya finalizando el programa por este día, lunes 14 de noveno mes, 2026. Muchas gracias por haber compartido conmigo estos momentos inolvidables de la música. Les dejo con la última canción del programa. Aquí está Ricardo Arjona. Te conozco. Gracias. Hasta mañana. Viene Eduardo Valdivieso a las 21:00.

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0: Aquí estamos, señoras y señores. En esta noche muy especial, hoy 14 de septiembre de 2026. Estamos listos en este momento para compartir lo mejor del mundo de la música, compartir lo mejor de los éxitos románticos en nuestra programación especial.
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0: Siempre por la frecuencia
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0: Así que la cordial bienvenida a todos ustedes. Aquí iniciamos en este momento especial de la

0: 21 26 minutos en esta noche especial. Y digo especial por ustedes y nosotros estamos en contacto a través de la música. Ustedes se acompañan de la programación. Nosotros estamos aquí en la radio.
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0: junto a ustedes.

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0: Qué bien, los clásicos de siempre, los éxitos románticos, aquellos que permanecen en el tiempo, ya están aquí. 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
1: Amor mío, la tierra más fértil no la hemos sembrado todavía. La más verde primavera todavía no ha llegado. No hemos encontrado todavía el tesoro más grande ni el camino más corto. La más hermosa canción aún no la hemos cantado. Ni hemos comido todavía la fruta más madura, ni hemos bebido el mejor de los vinos. Y estoy seguro que las palabras más dulces que tenemos para decirnos todavía no las hemos dicho. No te vayas entonces, quédate. Quédate conmigo y esperemos juntos los días más felices que todavía no hemos

0: Lindas melodías, buenas canciones, románticos éxitos, los de siempre y para siempre. Gracias por sintonizarnos. Estamos en la presentación de nuestra programación
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Estamos en la segunda hora de nuestro programa, 22 horas.

Continuamos en la noche y ahora escuchemos al dúo de los hermanos Joaquín y Lucía Galán, los hermanos Pimpinela, El amor no se puede olvidar.

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Señoras y señores, hasta aquí nuestro espacio, nuestro programa Emociones, en este lunes 14 de septiembre de 2026. 23:55. Gracias a ustedes por la sintonía. Dios mediante, el día de mañana estaremos nuevamente con más de nuestra programación. Que descansen y hasta el día de mañana.

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0: Andrés Cepeda, Dios te bendiga. Viva Colombia, gracias.
1: Viva Leona, gracias.

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Cuando el hombre trabaja, Dios lo respeta. Pero cuando el hombre canta, Dios lo ama. San Agustín de

0: Bonita canción, bonita canción.
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0: La verdad, fuera de serie. Fuera de serie. De verdad, Luisito, gracias.
1: Es un honor. Una bendición. Muchas gracias.

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0: ¿Qué tal si empezamos con algo más o menos así en la guitarra?
1: 1, 2, 3, 4, 5, 6.

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5: Saludos amigos, en el programa de hoy les contaremos algunos datos de cómo se hizo el famoso Capixca, Por eso te quiero Cuenca, del compositor morlaco Carlos Ortiz Cobos. Estaremos conversando con nuestros invitados, el dúo Los Ramari, y presentaremos una pequeña biografía del compositor quiteño Guillermo Vázquez, creador del pasacalle Río Bambeñita. Empezamos amigos la audición de hoy escuchando a Los Ramari en el pasillo de Jorge Araujo Chiriboga, Sendas Distintas.

0: Amigos de Cantares Ecuatorianos, estamos con los Ramari. Ya son algunos años que los Ramari se han unido. Antes fue trío, luego pues ahora lo tenemos como dúo. Estamos con Rafael Heredia, a él le vamos a preguntar que nos dé brevemente aquí en el programa una pequeña historia de lo que son los Ramari. Así que bienvenido, Rafael, con mucho gusto te recibimos aquí en Cantares Ecuatorianos.
1: Gracias, Gustavo, gracias a este programa Cantares Ecuatorianos. Nosotros efectivamente comenzamos muy jovencitos en la música. Te debo recordar a ti, Gustavo, que nosotros comenzamos con un padrino muy querido y recordado, como fue Carlos Chino Cando.
0: Ah, el Chinito Cando, claro.
1: Claro, él, estamos hablando del 80 más o menos, cuando él hacía inclusive el trío Los Indianos. Descubrió en nosotros que fuimos a participar en un programa de una radio quiteña, Radio Tarqui, en un programa especial, un concurso anual que hacía, y al escuchar nos dijo: ustedes no pierdan el tiempo, yo tenía un trío llamado Los Príncipes, los compañeros están en los Estados Unidos y quisiera retomar ese nombre. Así nos invitó y él fue el padrino principal.
0: O sea, hicieron el trío con el Chino.
1: Sí,
0: los Príncipes.
1: Los Príncipes, ah, por 2 años y medio más o menos.
0: Ya, muy bien.
1: No sé si tú recuerdes, él se enfermó de problemas de salud que tuvo. No podía tener un ajetreo bastante fuerte en la vida artística. Se separó y decidimos formar nosotros nuestro propio trío, Los Ramari, que no, Los Ramari significa algo simple, Rafael y Marisa Ramari, y desde ahí estamos nosotros desde el 82, más o menos 28 años cumpliendo el aniversario ya en este mes de noviembre, que estamos por comenzar y haciendo la música para nuestros amigos radioescuchas del Ecuador y del mundo.
0: Y en esta actividad profesional, ¿qué satisfacciones han tenido los Ramari, tanto como personas vinculadas al arte, como artistas uniendo sus voces?
1: Sí, las satisfacciones han sido muchas, yo creo que inmensas, como conocer mucha gente, salir fuera del país por muchas ocasiones, y fundamentalmente al hacer del arte algo profesional, se necesita ser disciplinado, metódico, para llevar una vida acorde a cualquier profesional. Nosotros, gracias a Dios, a la música, nuestros hijos se han educado, tienen sus profesiones, no tenemos grandezas, pero tampoco tenemos para estar, digamos, desesperados, y gracias a la música, pues, seguimos adelante hasta cuando el público nos tenga la bondad de soportarnos.
0: Vamos a ir conversando y vamos a ir escuchando música con los Ramari, este dúo de artistas ecuatorianos que hacen muchas cosas interesantes, como les dije al principio, en relación a la música ecuatoriana. El siguiente tema es una tonada de el recordado Luis Alberto Valencia. El Potolo Valencia hizo esta canción, y con los Ramari vamos a escuchar la tonada Forastero.

0: escuchen a continuación los datos biográficos del creador del pasacalle Río Bambeñita, el compositor quiteño Dr. Guillermo Vázquez.
1: Escritor, músico, compositor, productor de televisión y pastor de la Iglesia Bautista es el Dr. Guillermo Honorato Vázquez Pérez. Nace en Quito el 11 de septiembre de 1933. Sus padres fueron el señor Pedro Vázquez y la señora Leonor Pérez.
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1: Ha compuesto más de 15 canciones populares, varios himnos cristianos y ha escrito 14 libros sobre temas de orientación social, espiritual y familiar, como la no violencia, drogadicción, el mundo necesita padres, las novelas Los que odian y los que aman, publicada en Miami en 1977, Confesiones de una mujer marcada, Fe y razón, entre otros. Es el creador en letra y música del conocido pasacalle Río Bambeñita.
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0: Continuamos, señoras y señores, aquí en Cantares Ecuatorianos. Estamos con los Ramari. ¿Cómo fue que se unieron ustedes?
4: ¿Cómo?
0: Aparte de que son esposos, ¿no? Y hay muchos casos de artistas, ¿verdad?
4: Sí, sí.
0: Pero,
4: sí.
0: ¿La música les unió o simplemente fue un... luego se fue descubriendo
4: no,
0: eso?
4: Fue la música.
0: ¿Sí?
4: Maritza era estudiante del colegio Las Marianitas, era la voz principal del coro de ese colegio. Yo en el colegio Dillon ya tenía un grupo artístico y en los intercambios culturales y musicales de los colegios de la capital tuvimos la suerte de conocernos. Entonces ahí nació de primero la amistad y mira tú, ahora ya llevamos 31 años de casados.
0: ¿Qué significa la música nacional para los Ramari?
4: Bueno, la música nacional para nosotros significa algo demasiado importante. Primero, las raíces de nuestros ancestros. Hay ritmos que posiblemente no pueden ser, no puede, como el mismo pasillo. Sabemos que vino de Alemania, se transportó a España, o de Europa vino acá en el siglo XVIII, XIX, pero ya está enraizado en nuestro pueblo. Pero así como también hay este ritmo que llegó y se quedó, hay algo que son ritmos propios de nuestra tierra, como el yarabí,
0: claro,
4: el San Juanito, la tonada, el fogox incaico y parte del albazo.
0: Sí.
4: Parte del albazo, que como ustedes saben, en las fiestas del solsticio, nuestros antepasados festejaban justamente los albazos, comenzaban la mañana, el día, haciendo un homenaje a la Pachamama, que se lo dice ahora, haciendo un homenaje al dios sol por las bendiciones, y ya daban los albazos en las mañanas.
0: Claro.
4: Comenzaban
0: claro,
4: muy alegres.
0: Al alba, ¿no?
4: Así es.
0: Qué interesante. Vamos a escuchar a continuación con los Ramari, un fox incaico que es muy conocido por todos nosotros. Esto es hecho por Carlos Alemán en la letra y la música la puso don Constantino Mendoza. Se trata de la canción de los Andes.
5: En

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1: Muchos caminos he andado por ir detrás de la música. A muchos he conocido y mucho me he deleitado. Aquí les quiero contar todo lo que me ha pasado. Por eso te quiero, Cuenca, es un capisca, ritmo típico y tradicional azuayo que en quichua quiere decir zumo de corazón.
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1: Esta canción fue creada en 1950 y recoge las notas criollas del hondo palpitar popular, inspirada en los barrios y las fiestas de la ciudad. Su creador y compositor, don Carlos Ortiz Cobos, cantó así a su ciudad natal y se inspiró en esos grandes y bellos detalles que tiene la ciudad de Cuenca, su arquitectura, sus tradiciones y su amigable gente. Por eso le llamó a este capisca, Por eso te quiero, Cuenca.
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1: Así como lo viví, les cuento. Cuéntenlo a ustedes también para que nuestra música no se pierda.
3: Y vamos cerrando ya esta pequeña entrevista, esta tertulia que hemos tenido con Rafael Heredia. ¿Quién hace la primera? Bueno, obvio que...
4: Maritza.
3: Maritza, pero yo pienso que muchas veces tú también haces los solos, ¿no es cierto?
4: Sí, sí, sí. Alternamos, inclusive la experiencia, nos educamos musicalmente, nosotros recibimos clases aquí mismo en Ecuador hace muchos años con el maestro Hernán Tamayo,
3: con el
4: maestro Galo Cárdenas, y en Estados Unidos, en Union City, tuvimos la suerte también de recibir durante 6 meses técnica vocal. Uh-huh. Entonces ahí nosotros, conocedores de las diferentes matices que se puede dar con la voz, hace Maritza contraltos, hace contraltos de tercera, de segunda.
3: Digamos que esa es la parte interesante del dúo, porque no es solamente una primera y una segunda, ¿no es cierto?
4: No, vamos
3: siempre
4: alternando.
3: Va jugando, ¿verdad?
4: Así es.
3: Eso es lo interesante de los Ramayos. ¿Por dónde han viajado los Ramayos?
4: Gustavo, gracias a Dios hemos estado en muchas partes, en los Estados Unidos fundamentalmente, hemos salido ya 10 veces, yeah. Hemos estado en Canadá, en Venezuela estuvimos el febrero del año pasado, hace un año y medio más o menos, en Caracas, hemos estado en Perú, en Colombia, hemos estado alrededor de unas 4 veces, y conociendo gente y... Siempre a la orden
3: de llevando la música nacional a esos lugares, ¿no?
4: Es una responsabilidad grande, Gustavo, cuando uno se sale, porque sí hay artistas de mucho peso en el exterior.
3: Claro.
4: Especialmente si vamos en México, los puertorriqueños, los dominicanos en sus géneros son muy estudiosos primeramente, no improvisan. Ellos primeramente se preparan en lo académico y luego se votan a lo popular, cosa que aquí es un poquito al revés.
3: Al revés.
4: Pero que en todo caso, aquí también está cambiando ya. Hay fuentes, antes no habían, tú sabes, Gustavo, el municipio, el consejo provincial, hay conservatorios particulares, ya universidades, mismo como la San Francisco, que otorga títulos de ingenieros en sonido, etcétera, etcétera. Entonces se ha ido ampliando el conservatorio, ahora cuenta con un local maravilloso que da cabida a nuevos estudiantes y se van forjando.
3: A propósito de los nuevos valores, de los nuevos estudiantes, ¿qué piensas tú de esta evolución que está teniendo la música nacional, cuando Juan Fernando Velasco ha interpretado temas clásicos? ¿Qué va a pasar con la música? ¿Se continuará? ¿Tú crees que habrá nueva gente que pueda hacer lo que se hizo?
4: Por supuesto, por supuesto, sí. Ahora mismo, si tú revisas ya los eventos o revisas los gremios provinciales y nacionales, yo recuerdo cuando tuve el honor de ser dirigente de la Asociación de Artistas de Pichincha, por ejemplo, había unos 300 artistas entre orquestas, payasitos y todo un montón de géneros, baladistas, dúos, tríos, solistas, etcétera. Ahora te pasan de los 1500, 1600
3: solo en Pichincha.
4: Claro, si nos vamos analizando, los grupos de tecnocumbia, los grupos de reggaetón, salen orquestas, salen mucho músico y las bandas mismo ahora, cómo han resurgido. Y en las bandas hay nuevos elementos, hay jovencitos, ¿qué están tocando? Música nacional. Entonces.
3: Pero la música nacional interpretada auténticamente o con... ¿Tú estás de acuerdo que se haga sus ciertos arreglos musicales?
4: Debe hacerse cierto. Se debe. El mundo es un mundo cambiante. El mundo es... El universo es un universo cambiante, evolutivo. Y por ende tiene que evolucionar de alguna forma, pero aquí hay algo importante que recalcar. El hecho de evolucionar no quiere decir que se tiene que matar o borrar lo tradicional, no destruirse. Y hay métodos, los musicólogos saben de que se puede conservar la esencia y también se puede evolucionar. Así es.
3: Muy bien. Me imagino que eso también lo hacen los Ramari, porque he visto en las producciones discográficas de ustedes que hay una cantidad de temas ecuatorianos hechos mosaicos, donde se va jugando precisamente con los ritmos y las canciones auténticas y con arreglos nuevos. Para finalizar, siempre yo tuve una inquietud preguntándote, cuando te he visto actuar, el dominio del requinto. ¿De dónde viene eso?
4: Bueno, es algo innato. Tú sabes que siempre que ya nace con ese don, con esa inquietud de forjarse en la música. Yo aprendí solo, viendo. Tal vez en algún instante mi profesor fue Segundo Bautista, en algún momento, bueno, el maestro y lo llevo en mi corazón. En otros momentos me ayudó mucho el maestro Pepe Jaramillo, que también de paso no solo fue cantante, sino fue un excelente ejecutante.
3: Yo tengo una anécdota con él, yo no sabía, y alguna vez él me acompañó en un concurso que hicimos en el diario El Comercio, y ahí me di cuenta de la habilidad que él tenía tocando el requinto.
4: Él fue profesor de música en uno de los conservatorios de Colombia por 7 años. Lo que el público no conoce, ¿no?
3: O sea, yo realmente no sabía eso. Pero que yo sabía que él, porque yo lo vi, ¿no?
4: Claro, él tocaba fue cantante y ejecutante extraordinario.
3: Sí. Muy bien. Ahí tienen ustedes, señores y señores, entonces, resumido la historia de los Ramari, este dúo mixto, que se mantiene en los escenarios y se mantiene en el acetato también, y pues nos sentimos muy orgullosos de que ellos continúen su carrera profesional. Los hemos visto muchas veces y sabemos realmente que tienen muchos valores. Así que yo quiero agradecer a Rafael Heredia y también enviarle mi saludo a Maritza, su esposa, los Ramari, que han estado aquí en Cantares Ecuatorianos. Y nos vamos a despedir para que ustedes vean la versatilidad que tienen los Ramari. Ahora nos vienen a interpretar un tema tradicional. Tú me decías que esto de la caderona es un tema que tiene como 100 años.
4: Así es. Uh-huh. Caderona, es un ritmo original de los afroecuatorianos, en la provincia de Esmeraldas justamente. Pero se piensa que inclusive esto viene como una secuencia por el Caribe, por Colombia, Ecuador. Este ritmo está en diferentes partes, pero hablando de nuestro país, lo identificamos en la provincia de Esmeraldas. Uh-huh. Y es un tradicional que también ha sido grabado a distintos estilos, instrumentos y formas, ¿no? Uh-huh. Con diferentes intérpretes. Y esperamos que nosotros, lo que estamos exponiendo el día de hoy, lo estamos haciendo con una banda de la Sinfónica de la FAE. Esto es grabado con banda, que es lo importante, ¿no? Y en esa banda están interviniendo alrededor de unos 40 músicos de la banda, a quien agradecemos mucho, a los señores militares de la FAE.
3: Bien, entonces aquí está la caderona, este ritmo tradicional esmeraldeño, con los Ramari, acompañados por banda. La banda de la
4: Fuerza Aérea Ecuatoriana.
3: Ok. Muchas gracias, señoras y señores.

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Cuando las cosas vayan mal, como muchas veces sucede, cuando el camino que llevas te parezca cuesta arriba, cuando el dinero que tienes no es mucho, cuando quieres sonreír y solo suspiras, cuando el tiempo te presiona, descansa si es posible, pero no renuncies. Aunque el método para alcanzar las metas te parezca lento, puedes triunfar de un pequeño soplo. Muchas veces, la meta está más cerca de lo que le parece al hombre que desmaya. Muchas veces el luchador se da por vencido cuando está a punto de alcanzar la copa de la victoria y aprende ya tarde, cuando la noche cae, que estaba a punto de lograrlo. El triunfo puede parecerte lejos cuando más cerca está. Por lo tanto, no abandones la lucha, aunque te golpees fuerte. Cuando las cosas parecen peor, es precisamente cuando no se debe renunciar.

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Fue mi padre quien lo trajo, yo tendría 5 años y él apenas una rama. 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

tenemos recuerdos, mi árbol y yo. 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

allí me estaba esperando, como se espera un amigo. 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

0: la gran mentira de envejecer. Te voy a decir algo que a muchos no les gusta escuchar. La mayoría de la gente no envejece, se abandona. No es la edad la que destruye el cuerpo, es la comodidad. A los 20 dejan de moverse, a los 30 dejan de cuidarse. A los 40 el cuerpo empieza a cobrar la deuda y después dicen, es la edad. No, es el abandono.
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2: La gente que se cree más que los demás debería darse una vuelta por el cementerio. Allí todos somos exactamente iguales. Allí no hay títulos, dinero ni poder que valgan. Todas las tumbas miden casi lo mismo y todos terminamos en el mismo silencio. La vida no premia la soberbia. Tarde o temprano nos pone en nuestro lugar y nos recuerda que nadie es indispensable. Porque hoy puedes estar arriba y mañana abajo. Nada de lo que tienes hoy está garantizado para siempre. Al final, lo único que realmente permanece es la huella que dejaste en el corazón de las personas que conociste. Quien vive cegado por la altivez termina despreciando a quienes lo rodean, sin entender qué es lo verdaderamente importante. La verdadera riqueza no está en lo que acumulas, sino en vivir con amor, respeto, humildad y buena conciencia. Nunca olvides tratar bien a las personas mientras puedas, porque la vida pasa mucho más rápido de lo que imaginamos. Un día solo quedará el recuerdo de cómo hiciste sentir a quienes caminaron contigo.

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1: ¿Quieres un consejo que puede cambiar tu vida? Cuida de ti. Porque al final, tu familia sigue sin ti. Tus amigos siguen sin ti. Y hasta tu trabajo continúa sin ti. La vida no se detiene cuando tú caes. Pero hay alguien que sí se detiene si tú lo haces. Tú mismo. Solo tú sabes lo que cargas. Solo tú conoces el peso de tus pensamientos, las noches en las que finges estar bien, las veces que ayudas a todos y nadie nota que tú también necesitas ayuda. Por eso cuidarte no es egoísmo. Es respeto por ti mismo, es amor propio. Es entender que si tú no estás bien, nada a tu alrededor puede estarlo. Dios te regaló una vida única, un propósito que solo tú puedes cumplir, un lugar en su plan que nadie más, absolutamente nadie, puede ocupar. Y si no te cuidas, ese propósito se apaga. Así que hagas lo que hagas, hazlo por ti. Come bien, duerme, descansa, rodéate de paz, de gente que sume, de cosas que te eleven. Cuida tu mente, porque ahí empieza todo. Cuida tu cuerpo, porque es tu casa. Cuida tu alma, porque es lo único que te acompaña siempre. El tesoro más grande que tienes eres tú. No lo olvides. Y si no te cuidas, ¿quién lo hará?

Después de todo lo que he vivido, entendí que he cometido errores y que en muchas ocasiones no supe cómo actuar. Como cualquiera, he lastimado sin querer, desde mis propias heridas, pero nunca desde la maldad. Hoy abrazo mis errores sin excusas, porque reconocerlos también es un acto de amor propio y de crecimiento. Me equivoco, sí, y a veces me pesa, pero mis errores me importan, me duelen y me enseñan. Camino con la tranquilidad de saber que no soy una mala persona, que mi corazón es bueno y que siempre intento hacerlo mejor, aun cuando no siempre lo logro. Equivocarse es parte de la vida. Aprender, sanar y seguir creciendo es una elección diaria que muchos hacemos, incluso cuando duele.

0: Dicen que Dios bendice más a estos cuatro tipos de personas, pero el más bendecido por Dios es el número cuatro. El primero es quien ayuda sin esperar recompensa. En tiempos donde muchos solo se acercan por interés, esta persona da porque le nace del corazón. Ayuda cuando nadie la ve, tiende la mano cuando otros dan la espalda y hace el bien sin llevar cuentas. Dios conoce las intenciones que nadie más puede ver y ninguna buena acción queda sin respuesta. El segundo es quien aprende a perdonar, no porque el daño no haya existido, sino porque entiende que vivir cargando rencor es seguir pagando una deuda que ya no le corresponde. Perdonar requiere más fuerza que vengarse. Mientras el resentimiento encadena, el perdón libera y devuelve la paz. El tercero es quien conserva la humildad cuando la vida le sonríe, porque es fácil ser sencillo cuando no se tiene nada. Pero pocos siguen siendo humildes cuando llegan el dinero, el éxito y las oportunidades. Dios suele alejarse de los corazones orgullosos, pero permanece cerca de quienes no olvidan de dónde salieron. Y el cuarto, el más bendecido, es quien ve a sus padres pasando dificultades y los ayuda por agradecimiento. No porque la vida lo obligue, sino porque recuerda quién estuvo ahí cuando él no podía solo. Entiende que detrás de cada paso que dio hubo sacrificios, desvelos y amor silencioso. Silencioso. Quien honra a sus padres honra su propia historia, y Dios bendice profundamente a quien no olvida las manos que un día lo levantaron.
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1: Siempre están buscando entretenimiento. Está buscando distraerse del peso que carga en la cabeza. El televisor hace ruido de fondo, pero en realidad no lo mira. Sus ojos están en el celular, mientras su mente repasa cuentas, problemas, pendientes. Es su manera de desconectarse un poco sin desconectarse del todo. No es que no quiera hablar, es que el día ya lo dejó saturado y necesita perderse en algo que lo saque de la rutina. A veces revisa noticias, memes o cualquier cosa que le dé un respiro, aunque sea por un minuto. Ese hábito que parece simple es en realidad un refugio para manejar el estrés y la sobrecarga del pensamiento. Porque un hombre muchas veces no sabe cómo pedir ayuda, pero sí sabe cómo esconderse unos minutos detrás de una pantalla.
2: ¿Por qué el hombre se queda viendo el celular con la televisión prendida?

Hola, ¿qué tal mis amigos? Les habla Darwin del Ecuador, desde la ciudad de Guayaquil, para presentarles un tema que lo grabé en el año de 1969. Título de la canción, Volvere, exclusivamente para Radio Boquerón, allá en Catamayo. Un abrazo, les habló Darwin.

Señor, tú pusiste en mis manos una responsabilidad que no merezco. Cultivar la mente del ser que creaste, educarlo, prepararlo para la vida. Sé que en mi feliz y honrosa tarea se cumplen todos tus designios, que no soy sino tu instrumento y aún así, a veces al pensarlo tiemblo. Te ruego, Señor, que me ilumines para estar a la altura de mi destino, para enseñar bien tus mandamientos y no olvidar que yo también fui niño. Hazme recordar siempre que el alumno es la persona más importante de la escuela, que el mejor ejercicio es el estudio y el ejemplo la lección que más se enseña. Quisiera tener la nobleza suficiente para darle más amor al niño de hogar disuelto, al minusválido, al huérfano, al que nació diferente, y esforzarme más con aquel de aprendizaje lento. No deje, Señor, que me abandonen las fuerzas cada vez que la adversidad golpee mi morada. Con tu apoyo me alzaré hidalgo aunque no pueda, para estar de pie cuando llegue la alborada. Y por último, dame salud y vida, Señor, para hacer de cada alumno un hombre honesto, que valore el trabajo, la dignidad y el honor. Ayúdame, Dios mío, a ser un buen maestro.

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0: Esto es solo para personas súper especiales como tú. 40 cosas que no hay que olvidar. Primero, nunca prives a nadie de la esperanza. Puede ser lo único que una persona posea. Segundo, no tomes decisiones cuando estés enojado. Tercero, cuida tu postura física. Cuarto, nunca hables de negocios en un elevador. Quinto, no pagues un trabajo hasta que esté concluido. Sexto, cuídate de quien no tenga nada que perder. Séptimo, aprende a decir no con cortesía y presteza. Octavo, no esperes que la vida sea justa. Noveno, no dudes en perder una batalla si esto te lleva a ganar la guerra. Décimo, sé atrevido y valiente. Once, no aplaces las cosas, haz lo que sea preciso en el momento preciso. 12, no temas decir no sé. 13, no temas decir lo siento. 14, elogia a 3 personas cada día. 15, contempla el amanecer por lo menos una vez al año. 16, mira a los ojos a las personas. 17, di gracias con frecuencia. 18, di por favor con frecuencia. 19, gasta menos de lo que ganas. 20, trata a los demás como quisieras que te trataran. 21, haz nuevas amistades y cultiva las viejas. 22, guarda los secretos. 23, reconoce tus errores. 24, sé valiente. Si no lo eres, finge serlo. Nadie advertirá la diferencia. 25. Utiliza las tarjetas de crédito solo por comodidad, nunca por el crédito. 26. No engañes. 27. Aprende a escuchar. A veces las oportunidades tocan muy quedo a la puerta. 28. Elabora una lista de las cosas que desees experimentar antes de morir. Llévala en tu cartera y consúltala con frecuencia. 29. Haz oídos sordos a los malos comentarios. 30. Las ideas buenas, nobles y capaces de cambiar al mundo provienen siempre de una persona que trabaja sola. 31. Cuando entres en algún lado, el que sea, hazlo con determinación y confianza. 32. Cuando tengas un limón, siempre procura hacer con él una limonada. 33. Ten un perro, pero no permitas que moleste a los vecinos. 34. Recuerda los cumpleaños de los demás. 35. Canta en la ducha. 36. Utiliza el dinero honrado. 37. Llama a tu madre en este momento, no importa que esté en el cielo. 38. Nunca permitas que te vean borracho. 39. Presta solo los libros que no te importe recuperar. Y 40. Elige con mucho cuidado al compañero de tu vida. De esta única decisión se derivará el 90% de tu felicidad.
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Muy buenos días, toda mi gente linda. Hoy martes 15 de septiembre en Loja, la provincia y todo el Ecuador. Somos Radio Boquerón 93.7, su programa favorito, pura sabrosura, con su amiga de siempre, Doris Miranda. Bendiciones, éxitos en este martes 2x1 de estar doblemente feliz, doblemente alegre. Que toda la buena actitud, que toda la buena vibra, hoy hay que ser seres de luz. No hay que hacer cosas negativas ni estar pensando en lo malo. Desechemos todo, como yo siempre digo. Saquemos lo malo y pongámonos de bueno. Saludo a toda la gente que siempre se conecta con nosotros. Ese cafecito calientito, como dice ese tema tan maravilloso. Se despertó lo más lindo del mundo, porque sí, señores, ustedes son la cosita más linda que puede tener un comunicador, que siempre nos hacen compañía. Saludo a toda la gente que siempre, siempre está junto a nosotros. Y aquí empieza pura sabrosura por Radio Boquerón 93.7. Éxitos, muchos éxitos en este martes de bendiciones.

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es porque hoy es martes de alegría en pura sabrosura por Río Boquerón 93.7. Hoy no hay espacio para la tristeza. Vamos a ponerle sabor a la mañana porque donde suena pura sabrosura, se despierta hasta el que dijo 5 minutitos más. Vamos a agarrar el gallo por el pescuezo, señores, y no permitamos que nos caigan temprano. Así que vamos a ponerle todo el optimismo, toda alegría y todo el sabor, disfrutando con todas las canciones que el día de hoy tenemos para complacerte. Comunícate con nosotros al 093-940-4994 o al 0996-25885. Comunícate también a través o a los que nos escuchan a www.rioboqueronfm.com, la radio que siempre está junto a ti. Y empezamos para todos los infieles de mañanita, con todo ahí tirándole a los chicos. Pero siempre es algo, es para que se puedan salir en la mañana nada más, chicos. Así que por favor, sigamos con la buena programación por el día de hoy.

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0: ¡Gracias, Perú! ¡Hasta pronto!
1: Eso fue el Grupo Delicia. A continuación, vamos con las llamaditas de...

Y seguimos en esta mañana radiante. Estamos en sintonía de la mejor radio que tiene Loja, la provincia y el Ecuador. A toda la gente que nos escucha, la www.rioboqueronfm.com. A Leo Ballestero en Tampa, Florida, allá en Italia, para Patricia Veraforro. A mi querida Aileen. Oiga, me da gusto saber que siempre nos tienen así, en preferencia musical. Comunícate con nosotros al 093-940-4994. 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Y seguimos al ritmo de cumbia. Saludos allá en Celica para Carmita de la Torre, que está full sintonía en pura sabrosura. Saludos, éxitos y bendiciones. Que hoy sea un día radiante para todos los seres de luz. Hay unos por ahí que amanecieron con ganas de electrocutar, pero no permitan, como siempre digo, que nadie ni nadie les diga lo que tengan que hacer o lo que hagan. Canten como que si nadie lo estuviera escuchando y ríanse, porque la risa, señores, rejuvenece.

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Porque esto es una pachanga de ritmo, señores. Dale, compadre, que el ritmo, como dice. Para la voz de Laura León, La Tesorito. ¿Quién no se acuerda de La Tesorita? ¿Se acuerdan de esa novela de Dos Mujeres, Un Camino? Oye, estaba bien chiquitita. Y yo cuando veía a Laura León, esa mujer tan apoteósica, tan exuberante, con ese cuerpo, con ese color de cabello, decía, wow, qué mujer más linda. Porque una mujer sí puede admirar a otra mujer, señores. Estamos disfrutando a mi querida Laura León, La Tesorito de México. Seguimos en esta mañana de martes 15 de septiembre. Son exactamente las 9:40 de la mañana. Mírate.

favor. Saluda a mi querida Rosita Maldonado allá en la Tierra del Sol Naciente. No te olvides que este sábado, allá en Trapichillo, a partir de las 7 de la noche, estaremos con toda la buena diversión, con buenos cantantes, animadores. Así que te esperamos en la canchita del Trapichillo este sábado a disfrutar, señores, allá en el Trapichillo. Para mi querido Hernán Cajamarca, en el Panecillo Lojano, a las chicas de la Tebaida, besos, bendiciones para Carito, para Rosita, para mi querida Mari, para Amandita. Siempre le pongo, Amanda, bailas con la banda. Oiga, hoy está amanecido así, pero como así, como con todas las revoluciones. Pero como uno debe estar siempre alegre y ponerle en este martes de alegría toda la buena vibra, toda la buena, el sabor que te ofrece Radio Boquerón, la radio que siempre está cerca de tu corazón.

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Seguimos con los saludos para mi gente linda allá en Putumayo. Para Hernán López, que está full sintonía en Radio Boquerón, a full parlante. Seguimos en esta mañana de martes con toda la buena alegría, con toda la buena vibra, pero sin antes olvidarte que Gem Producciones Internacional, empresa líder en espectáculo del Ecuador, nuestra 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

soñando enamoradas para todos los enamorados del día de hoy. Señores, vamos con la buena vibra, con la buena diversión que te brindamos en la voz de Taxi Orquesta, Eros Herido. Oiga, una canción que en sí es de Miriam Hernández, pero hay mucha gente que hace adaptaciones, lo que le llaman covers, que le cambian cierta melodía, no la letra, cierta melodía, para que suene de una forma mejor. Hacen fusiones, algunos hacen colaboraciones, pero lo importante es que siempre, siempre hay que resaltar de quién es la originalidad. Así que disfrutando en esta mañana. Mañana de martes, señores, comunícate conmigo al 093-940-4994. Saluda a la gente en Rumichitana. Muy buenos días, mi querida Doris. Escuchándola desde tempranito. Para mi querida Jaycee Camaño, allá en Olmedo. Oiga, ¿qué más? Cuénteme, venga, venga, y verá que goza, porque estamos con toda la buena vibra. Mi gente linda en Shanghai, Mina, en Zapotillo, Macará. ¿Cómo estamos por allá, chicos?

para todos los enamorados en esta mañana. ¡Qué locura enamorarme yo de ti! Oye, aquí, ¿quién ha bailado una rica salsa romántica pegadito, ¿Quién no se acuerda de aquellos tiempos? Y como dicen por ahí, recordar es volver a vivir. Recordar cuando uno disfrutaba de aquellas canciones que en su momento dejaron inmortalizados en nuestra mente aquellos recuerdos maravillosos. Y ahora cuando uno, al pasar el tiempo, dice, wow, qué bellos tiempos. Al menos yo tengo muchos recuerdos lindos con la salsa, con estos géneros tan hermosos, tan lindos, que ojalá ahora volvamos a fomentarle a la nueva generación de ahora, que ya a veces unos géneros por ahí que no son tan buenos y con un contenido muy pesado. Así que chicos, vamos, vamos con la buena alegría y la sana diversión que te brindamos el día de hoy en Radio Boquerón 93.7.

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recordar el rock latino. ¿Quién no les gusta el rock latino? Y recordar a los hombres con Nayitos Verdes en esta canción Venecia. De la mía, mamá. Oiga, oiga, hoy estamos martes 15 de septiembre, 11 y 17 de la mañana. Uno y están preparando el almuerzo. Hay unas que lo tienen listo, hay otros que están preparándose como yo para ir ahí a ver sus bendiciones a la escuela. Pero así es la vida, señores. Una rutina. A algunos no les gusta, a otros que no, pero lo importante es hacerlo con amor.

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aunque entiendo que tú, y espero que también entiendas que todo lo bueno tiene su final, gracias a Dios llegamos ya a la culminación, pero si Dios lo permite, nos reencontramos el día de mañana con más diversión en Pura Sabrosura por Radio Boquerón 93.7. Se despide su amiga Doris Miranda, fue un placer haber compartido con todos ustedes, y más adelante viene Oscar Cañar y Eduardo Valdivieso con toda la información que usted necesita saber en BQ Noticias. Que Dios me los bendiga, que tenga una excelente tarde. Bye, bye.

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10: Bienvenidos, amables oyentes, un saludo cordial, un fuerte abrazo, gracias por su sintonía. Aquí estamos con BQ Noticias a través de Radio Boquerón 93.7 FM, fecha 15 de septiembre 2026. Buenas tardes, Eduardo Valdivieso, bienvenido.
11: ¿Qué tal? Buenas tardes, saludos cordiales a nuestros seguidores y oyentes de Radio Boquerón 93.7. Estamos ya con ustedes en esta jornada informativa del día de hoy, listos para dar a conocer lo más importante y destacado de las informaciones en el ámbito local, provincial, nacional e internacional. El espacio informativo Beco Noticias inicia en este momento. Nos escuchan y nos ven por nuestras plataformas digitales de Facebook, Instagram, TikTok, el canal oficial de YouTube de Radio Boquerón, la página web www.radioboqueronfm.com y también diferentes partes del mundo. Nos escucha por la frecuencia 93.7 y la señal de internet para el mundo. El sistema de WhatsApp 0999-6258-85. Estamos listos para iniciar con el detalle de las informaciones. Aquí arrancamos el noticiero Becu Noticias en Radio Boquerón.
10: Y se alistan ya los preparativos para el Festival de Artes Vivas de Loja en esta nueva edición. Ya se definen fechas, agenda y avances de la misma. La edición 2026 del festival avanza con convocatorias artísticas, actividades de formación, programación internacional, la participación de Alemania y los preparativos para el desfile inaugural. El Festival Internacional de Artes Vivas de Loja avanza en su preparación organizativa mediante un trabajo coordinado entre el municipio de Loja y el Viceministerio de Cultura. Y es que las autoridades definen ya el cronograma de actividades, las convocatorias artísticas, la logística, el desfile inaugural y la ambientación estética de la urbe, en el marco de un concepto curatorial de Artes Vivas para habitar el futuro. Los procesos de selección para la oferta artística cultural registran ya un avance significativo. De un total de 99 postulaciones presentadas, las autoridades ya seleccionaron 31 propuestas que formarán parte de la programación oficial e irán acompañadas de una retribución económica. En cuanto al tema musical del evento, tras recibir entre 5 y 6 propuestas que no cumplieron las expectativas del jurado, la organización resolvió mantener la canción de la edición anterior y planificar un concurso nacional para el próximo año. Paralelamente, desde el 14 hasta el 30 de septiembre se receptarán inscripciones para el desfile inaugural. La información y las bases técnicas están disponibles en la plataforma web, donde las delegaciones deben cumplir con requisitos, estar enmarcadas en la temática oficial y adjuntar el certificado de capacitación previa. El desfile inaugural se llevará a cabo el próximo 12 de noviembre a partir de las 18 horas. El recorrido oficial iniciaría en la avenida Eduardo Kigman a la altura del sector Cabo Minacho, continuará por la calle Bolívar y finalizaría en la plaza de San Francisco. Asimismo, la agenda contempla actividades de formación comunitaria previas al arranque del evento. Del 3 de octubre al 21 de noviembre se dictará un taller gratuito de escultura comunitaria enfocado en niños y jóvenes. El objetivo es que mediante este taller los niños y jóvenes puedan aprender un poco más de la estructura de la cerámica y el proceso que esto conlleva. Alemania participará en esta edición como el país invitado de honor en coordinación directa con el Viceministerio de Cultura. La delegación alemana exhibirá la muestra internacional Ossos Body en el Museo de la Cultura Lojana. Proyecto que combina expresión pictórica con esculturas representativas de osos. Además, una de estas piezas en gran formato será instalada en el circuito cultural del centro urbano. Para la sostenibilidad y también para el desarrollo de este evento tan importante, se conoce que se ha aprobado un presupuesto de $280,000 por parte del Cabildo Lojano destinado al gasto corriente del festival, un monto que se suma al desembolso de $750,000 en cambios realizados por el Gobierno Nacional para el desarrollo de este festival. Según se conoce, las fichas, requisitos y capacitaciones se encuentran publicadas en el portal festival.loja.gob.es y en su cuenta oficial de Instagram. Las instituciones educativas y empresas públicas y privadas que deseen formar parte activa de la organización del evento pueden consultar estas fechas y bases de la misma. 12 horas con 11 minutos.
11: Bien, vamos con otros temas informativos en Becu Noticias de Radio Boquerón 93.7. Damos a conocer a continuación precisamente lo que se indica en la información respecto a que en Loja el CNE registra 30 monitoreos de medios, 7 de vías y una denuncia por presunta campaña anticipada. aunque la campaña electoral todavía no inicia en redes sociales y distintos espacios de Loja, ya se observan afiches y contenidos relacionados con personas que buscan llegar a cargos de elección popular en los comicios seccionales y del Consejo de Participación Ciudadana y Control Social, previstos para el próximo 29 de noviembre de 2026. El periodo de campaña será del 12 al 26 de noviembre. Mientras tanto, el Consejo Nacional Electoral mantiene un monitoreo para identificar actividades que podrían constituir presuntas infracciones electorales. En Loja, hasta este lunes 14 de septiembre, la Delegación Provincial Electoral había elaborado 30 informes de monitoreo de medios y 7 correspondientes a recorridos en vías. Además, existe una denuncia presentada el viernes 11 de septiembre que se encuentra en trámite. En diálogo con Diario Crónica, donde tomamos esta nota informativa, Byron Vivanco, director encargado de la Delegación Provincial del CNE, explicó que los equipos técnicos de medios y vías realizan el seguimiento desde la convocatoria a elecciones y recopilan evidencias de las actividades que podrían contravenir la normativa electoral. Con la información obtenida, elaboran los informes correspondientes. Si del análisis se desprenden elementos que podrían configurar una presunta infracción, el caso es remitido al Tribunal Contencioso Electoral, el organismo que tiene la competencia para determinar la existencia de la infracción y establecer la sanción. Este seguimiento incluye actividades que pueden estar relacionadas con una promoción electoral antes del periodo permitido, especialmente ante la presencia de contenidos en redes sociales en los que figura políticas o en las que figuras políticas difunden propuestas, proyectos y mensajes vinculados con sus aspiraciones electorales. La normativa establece límites para ese tipo de promoción. El artículo 278 de la Ley Orgánica Electoral y Organizaciones Políticas considera como infracción electoral grave la realización de actos de campaña anticipada o precampaña electoral. Sobre este punto, el funcionario precisó que un candidato incurre en campaña anticipada cuando su candidatura ha sido calificada y la resolución se encuentra en firme, pero realiza actividades que exceden la difusión permitida antes del periodo establecido. No obstante, aclaró que las organizaciones políticas pueden realizar actividades destinadas a difundir sus programas de gobierno, planes de trabajo y principios ideológicos. El límite está en que estas acciones no impliquen la contratación de espacios en medios impresos y digitales, vallas o radio, en condiciones que contravengan la normativa electoral. ¿Cómo se determina una infracción? La aparición de una fotografía o el nombre de una persona en una publicación no significa por sí sola que exista una infracción. Cada caso es revisado por los equipos técnicos del CNE que verifican en campo y analizan el contenido de la publicidad o actividad registrada. En este proceso, el director precisó que se consideran elementos como el rostro, la voz, los nombres, el número de lista y la dignidad a la que aspira la persona. Con base a esta revisión determinan si existen elementos suficientes para elaborar un informe y, de ser el caso, remitirlo al Tribunal Contencioso Electoral. El control también alcanza a las redes sociales. Este ámbito, los gastos efectuados por organizaciones políticas o candidatos deben ser reportados al CNE como parte del control del gasto electoral. El monitoreo institucional no es la única vía para detectar posibles irregularidades. Los ciudadanos y actores políticos también pueden presentar denuncias cuando consideren que se ha producido una posible infracción. Estas pueden ser presentadas de manera presencial o mediante el correo electrónico institucional de la Delegación Provincial Electoral, archivoloja@cne.gob.es. Una vez recibida la denuncia, el CNE verifica las evidencias y elabora los informes respectivos. Si de esa revisión existen elementos que hagan presumir una infracción, el expediente es puesto en conocimiento del TCE, Tribunal Contencioso Electoral, pues en caso de determinarse una infracción por campaña anticipada, las sanciones pueden contemplar multas de entre 6 y 10 salarios básicos unificados, así como la pérdida de los derechos de participación de hasta 6 meses, se indica en la información. En Loja, el CNE registra 30 monitoreos de medios y 7 de vías. Una denuncia por presunta campaña anticipada se da a conocer en la información. Así, entonces, así está la situación. Bueno, y acá en Catamayo, para hablar de nuestro, de lo que sucede aquí en nuestra tierra, me parece que uno o dos precandidatos, o candidatos más bien, porque ya creo que están en firme sus candidaturas, están pintando la ciudad. Unos con un eslogan y otros con el nombre ya del candidato, pero claro, solo el nombre. Porque este país, lindo nuestro país, el Ecuador, el país de la viveza criolla, así lo llaman afuera, así le conocen afuera, en el extranjero, en el exterior, el país de la viveza criolla. Porque aquí somos campeones para poner en práctica la viveza de los ciudadanos, de muchos ciudadanos. Por ejemplo, ¿cuál es la infracción electoral para explicarlo rápidamente? Fuera de la campaña electoral. Recuerde que la campaña empieza el 12 de noviembre y termina el 26. Ya. Ese es el tiempo en el cual se debe promocionar e invitar a votar por tal o cual movimiento o partido político y por sus candidatos. Ya. Durante ese periodo, dentro del periodo de campaña. Pero ¿qué es lo que sucede? ¿Qué es llamar a votar? Donde se escriba vote por tal persona. Eso está estipulado dentro de la campaña electoral. Pero fuera de la campaña, no. En cambio, ¿qué hacen algunos? Solamente ponen el nombre. Y claro que otras personas, por desconocimiento, dicen que es infracción electoral. No es infracción electoral. Cuando inviten a votar por tal persona fuera del tiempo de campaña electoral, esa es una infracción. Y ahí sí, hasta puede generarle una descalificación a la persona

se regule, porque hemos visto aquí en la ciudad de Catamayo, sobre todo en algunas paredes de varios sectores de la ciudad, que está apareciendo el nombre de una persona. Pero claro, de ahí le complementan con otra palabra, ya significa, tiene otro significado aparentemente, o sea, le dan doble sentido. Y eso es lo que prima acá en nuestro país, no solo acá en Catamayo, sino en diferentes partes del país. Entonces, de forma indirecta están incidiendo en el votante, metiéndole por los ojos el nombre de tal o cual candidato, pero claro, no lo están invitando a votar. Pero ya está el mensaje subliminal. Entonces, esto ya va dentro de lo que es pasarse de listos ya, como se conoce comúnmente, pasarse de listos. Y cuando viene el CNE a verificar, no hay nada, solamente está el nombre nada más ahí. Bueno, en todo caso, esas son situaciones que se deben también controlar. También el tema de las redes sociales, porque las redes sociales hasta hace poco no había quien las controle. Ahí sí es una campaña prácticamente a diestra y siniestra. Y ahora también se han dado algunos a la ingrata tarea de atacarse unos a otros. Los seguidores de un candidato le dan con todo a los seguidores del otro candidato y los otros le responden, y por ahí se votan indirectas y que por aquí más allá y que no. Es un campo de batalla incontrolable esto de las redes sociales. Además, se permiten publicar unas encuestas que no tienen ni patas ni cabeza, unas encuestas que traía de los cabellos, unas encuestas que son más falsas que billete de $2. ¿Por qué? Porque claro, con eso tratan de incidir en los indecisos. Tratan de llegarle a los indecisos y decir, miren quién está primero para que se vayan sumando. Y lo único que podemos decir nosotros acá es que los verdaderos resultados, lo que sí es inobjetable y no hay espacio para ninguna queja, es el día 29 de noviembre, los resultados finales. Ahí cada cual debe aceptar su realidad. Porque muchos dicen, es que el pueblo nos quiere, el pueblo nos pide, nos aclama. Pero por supuesto, si ahora el pueblo engaña al candidato, a todos los recibe, porque alguno va a llegar, dice el pueblo. El pueblo dice, hay que recibirlos a todos amablemente y conversar con el listo, y porque alguno va a llegar, entonces, si a uno lo tratamos mal, entonces ese nos puede coger entre ojos y nos hace tal o cual obra en este sector. Entonces tengan mucho cuidado, si a uno lo reciben, al otro también lo reciben de la misma manera. Entonces, lo que sí, en la cuestión del voto, ahí sí ya es secreto. Y ahí el pueblo, nadie lo ve por quién sufraga. Y también creo que está bien, estuvo bien esto de suspender, de también imponer alguna sanción a la fotografía del voto. Porque eso se prestaba para que, en algunos casos, hubo denuncias del mismo gobierno, mi estimado Oscar, hubo denuncias del mismo gobierno que decían que por la fotografía del voto les pagaban cierto movimiento partido político. De todo es, sucede en este país. Bueno, vamos con otros temas informativos en Becu Noticias de Radio Boquerón 93.7. Vamos a donde, a nuestro territorio, a nuestra tierra, a nuestra ciudad, lo que pasa acá. Porque a nivel nacional suceden tantas cosas y a nivel del cantón también. Todos los días hay novedades en este cantón. Aquí nadie se aburre en este cantón Catamayo. Resulta que el Club Escuadrón del Recuerdo, que es filial, que es parte de Liga Deportiva Cantonal de Catamayo, como club desde luego, ha venido utilizando las instalaciones del Coliseo Ciudad de Catamayo. Tienen ahí su oficina y también utilizan el espacio de la cancha del Coliseo para los entrenamientos de las diferentes categorías de este club privado. Resulta que días atrás se los notificó de que, pues, obviamente el municipio de Catamayo ha creado una escuela de baloncesto municipal y que va a ocupar las instalaciones del Coliseo, es decir, la cancha, en el mismo horario que está ocupando actualmente el club Escuadrón del Recuerdo. Primero, vamos a escuchar detenidamente la entrevista que le realizamos, porque aquí somos democráticos en este medio de comunicación y exponemos las dos partes, lo que indica la ingeniera Melisa Merino. Ella es la presidenta del Club Escuadrón del Recuerdo y a su vez también secretaria de Liga Deportiva Cantonal de Catamayo sobre este tema en particular. Ella nos cuenta detalle a detalle lo que ha sucedido con

0: esta controversia que se ha generado. Escuchemos y observemos lo que manifiesta la ingeniera Melisa Merino.
1: Hablando como Liga Deportiva Cantonal de Catamayo, es de conocimiento de toda la ciudadanía, Liga Cantonal es el ente rector del deporte formativo en el cantón, no solo aquí en Catamayo. Esa es las competencias que nos norman a nivel nacional a todos los organismos deportivos, ligas cantonales, que son reguladas a su vez por las federaciones provinciales y estas a su vez por el Ministerio del Deporte. Ligas deportivas, las ligas cantonales a su vez tienen clubes jurídicos filiales a sus organismos deportivos, claro, con la finalidad del fomento deportivo, de fortalecer las etapas formativas en las diferentes disciplinas en los cantones. Es así que desde la nueva presidencia del compañero Jimmy Nahua se firmó un convenio con el Club Formativo Escuadrón del Recuerdo, club filial de Liga Deportiva Cantonal de Catamayo, en el cual existen compromisos. Liga Cantonal, con aprobación del directorio del mismo, se dio la apertura para estas firmas de convenios con los clubes formativos, con la finalidad de fortalecer el deporte en nuestro cantón, y lo hemos estado realizando. Se está dando resultados como club, hablando, se ha dado resultados. Hemos tenido todos estos 3 años seleccionados en la provincia de Loja para representar a nuestra provincia de Loja, deportistas de nuestro club, formados a través de Liga Deportiva Cantonal de Catamayo, porque pertenecemos a la liga. A veces solo dicen el escuadrón. El escuadrón es parte de Liga Deportiva Cantonal de Catamayo, estamos actuando bajo la coordinación y bajo el amparo de nuestra entidad rectora, que es Liga Deportiva Cantonal de Catamayo.
0: Ingeniera, este convenio firmado con Liga Cantonal, ¿qué tiempo tiene?
1: Hasta el 31 de diciembre de este año.
0: Sí, pero ¿cuándo empezó? ¿Cuándo se firmó? ¿O es año? Ya, sí, o sea, sí, se firmó al inicio de este año ya.
1: Exacto, ya. Sí, se firmó, se presenta el proyecto, sí, y en donde uno se expone todos los antecedentes, justificaciones, objetivos, la población a la que va dirigida, el financiamiento, cómo van a ser el financiamiento para sostenibilidad de este proyecto deportivo. Y bueno, ¿y cuáles son los compromisos que nosotros damos como club a Liga Cantonal?
0: Para aclarar un tema, ingeniera, ustedes tienen firmado un convenio con Liga Deportiva Cantonal, no con el municipio de Catamayo.
1: No con el municipio. Ya. Nuestra entidad rectora es la Liga Cantonal. Ya. Entonces, los clubes con quienes suscribimos el convenio es con Liga Cantonal, para acceder a los beneficios que tiene Liga Cantonal como ente rectora del deporte.
0: Ya.
1: ¿Sí? Liga Cantonal, a su vez, maneja desde la construcción del Coliseo Ciudad de Catamayo desde el año 2012, ha manejado ciertos espacios que están dados bajo comodato a la institución. Así también nosotros este año en enero se presentó una planificación deportiva al municipio de Catamayo para que nos puedan también autorizar ciertos horarios para uso de la cancha, los cuales fueron autorizados igual con fecha 16 de enero.
0: Ya.
1: Sí. Nos autorizaron. Nosotros el 13 de enero presentamos la planificación y la solicitud que hacíamos como Liga Cantonal, de qué horarios nomás necesitábamos, y lo cual fue atendido favorablemente igual por el mismo municipio de Catamayo, pero solo nos autorizan el horario de lunes a viernes de 2 a 6 de la tarde. Es el horario que tenía autorizado Liga Deportiva Cantonal de Catamayo. Nosotros no nos hemos apropiado de ningún otro horario que no nos corresponda. Hemos respetado todos los horarios que todas las personas tienen derecho y han venido ocupando.
0: Ingeniera, otra pregunta, disculpe que la interrumpa. Usted dice que año a año firman el convenio, pero ¿desde cuándo fue el primer convenio? ¿En qué año fue lo que se...?
1: 2024. Así es.
0: Y desde el 2024 hasta la fecha, ¿usted no les ha llamado la atención más que ahora en estos días?
1: Ahora en estos días, exactamente. Ya. Nosotros ya venimos trabajando desde el 2024. Antes de ocupar aquí el Coliseo, nosotros entrenábamos antes de pandemia, entrenaba el escuadrón de manera gratuita, solo con sostenibilidad de los socios. Trabajábamos en la unidad educativa Nuestra Señora del Rosario, ahí ya se entrenaba, ahí fueron nuestros primeros pasos dentro del club formativo Escuadrón.
0: Y para mantenerlo al club ahora con la escuela, ustedes cobran un valor. Así para es. Impartir los conocimientos a los niños, de las diferentes categorías.
1: Exactamente, ya. Ese es el mal concepto que muchas personas tratan de tergiversar, de manipular, de faltar a la verdad. Dicen que se están lucrando por ocupar el Coliseo Ciudad de Catamayo. No es así. No estamos cobrando a los papás por ocupar el Coliseo Ciudad de Catamayo. Lo que se cobra es la mensualidad para pagar los honorarios, los conocimientos del instructor, de los entrenadores, del cuerpo técnico que viene a impartir sus conocimientos a los niños. Eso es lo que se cobra para pagar los honorarios del cuerpo técnico y adquirir implementación deportiva, entender buenas condiciones, tanto físicas, las instalaciones mismas, se hace reinversión en el mismo escenario deportivo.
0: Ahora, ingeniera, la pregunta es la siguiente. Si ustedes como club, escuadrón, con el convenio que han firmado con Liga Deportiva Cantonal de Catamayo, están ocupando con la autorización debida el horario de 2 a 6 de la tarde, siendo usted también secretaria de Liga Deportiva Cantonal de Catamayo, ¿en qué momento entrenan la disciplina de baloncesto de liga? ¿O no hay disciplina de baloncesto de liga?
1: Es que en el convenio está que nuestras categorías, por ejemplo, ahora se pasó los juegos cantonales.
0: ¿Ya?
1: Dentro del convenio reza eso, de que el club cancelará los honorarios de los entrenadores que entrenarán a los deportistas que en la competencia del año van a representar al Cantón Catamayo.
0: Pues usted le dan esos jugadores a la Liga Cantonal.
1: Nosotros damos los entrenadores, pagamos los honorarios de los entrenadores para la selección de Catamayo.
0: Ya.
1: La selección de Catamayo no solo la conforma el Club Escuadrón, se hace una convocatoria abierta a todos los niños deportistas de determinada categoría, cito como ejemplo los Juegos Cantonales, se hicieron preselectivos en donde se invitó a unidades educativas, a clubes formativos de aquí del Cantón, para que envíen sus jugadores y poder conformar a la selección de Catamayo. Cuando se conforma la preselección de Catamayo, luego la selección, los entrenadores que entrenan en el club son los que preparan a este cuerpo seleccionado para representar a la Liga Cantonal.
0: Pasan directamente a ser ya la selección de Catamayo, los técnicos de la selección de Catamayo. Ingeniera, quería aclarar este tema para que quede muy, muy, muy transparente la situación. Ahora vamos al tema. ¿Cómo es que los notifican a ustedes el municipio? ¿Cómo nace toda esta situación de la controversia que se generó? Usted ya ha explicado del fin de del club Escuadrón del Recuerdo. Ahora, ¿cómo es que los notifican? ¿Qué dice la notificación que les dan a ustedes?
1: Bueno, en realidad eso a nosotros nos tomó de manera sorpresiva.
0: Ya.
1: Fue de conocimiento público que el domingo 6 de septiembre se promocionó ya una escuela de formación municipal y en el mismo comunicado habían puesto inicio el lunes 14 de septiembre.
0: Ya.
1: Estaba en la misma publicación desde la página de la alcaldía. Bueno, yo me había comunicado cuando yo vi este comunicado, algunos papás me lo pasaron. Poco paso yo en redes sociales, hoy desde ayer ya estoy activa, poco paso en redes sociales. Y ayer algunos papás, ese domingo algunos papás preocupados se contactaron conmigo. Melissa, ¿qué pasó? Mira, van a abrir la escuela del municipio, ¿qué va a hacer en el Coliseo? Me comuniqué con el compañero presidente, le digo, ¿hay alguna novedad? No, solo me invitaron, dijo el compañero presidente, el viernes dejaron una invitación, un oficio que dice, lo invitamos a una reunión de trabajo en su calidad de presidente de Liga Deportiva Cantonal de Catamayo, la misma que se desarrollará el día lunes 7 de septiembre a las 10 horas en el despacho de alcaldía. El objeto de la presente reunión es abordar y coordinar asuntos de interés institucional para cuyo efecto se considera de especial importancia contar con su participación.
0: Ya.
1: Aquí no se menciona el objetivo específico.
0: El tema que se iba a tratar.
1: Que se iba a tratar.
0: Ya.
1: El compañero presidente se había excusado porque él está cumpliendo una delegación en la provincia del Guayas. Está acompañando a los deportistas de Loja en Juegos Nacionales de Menores.
0: Él es el vicepresidente de la Federación también.
1: Correcto. Entonces, él está cumpliendo también con otras actividades. Se había justificado que no puede asistir, pero sin embargo, aquí la duda que queda, y es la duda que nos acobija a nosotros, es que para el día lunes convocan a una reunión, pero el día domingo, un día antes, ya promocionan. O sea, llaman a una reunión para supuestamente tratar algo que ya se tenía decidido, porque ya un día anterior, antes de esta reunión,
0: ya
1: tomaron la decisión e impulsaron la publicación, la promoción de esta escuela municipal, que no nos oponemos. Nosotros hemos sido claros con los padres de familia, apoyamos y aplaudimos toda iniciativa que sea en beneficio de la niñez, de la juventud. Toda acción que sea en bien tiene que ser bienvenida. Y nosotros estamos como ente regulador del deporte, como Liga Cantonal, prestos a colaborar y a apoyar estas iniciativas. Lo que causa aquí un poco de malestar es que para iniciar algo se perjudica a algo ya existente. Entonces, esa acción es la que no compartimos.
0: Esa o sea, prácticamente los desplazan ustedes del Coliseo para en el mismo horario entre la Escuela de Baloncesto Municipal.
1: Así es. Ya. El día jueves 10 de septiembre hacen conocer con oficio número 036, dicen, en virtud de lo expuesto y considerando las acciones de coordinación realizadas por esta institución municipal, se hace conocer que para el desarrollo de la escuela de baloncesto será uso de las instalaciones del Coliseo Ciudad de Catamayo de lunes a viernes en el horario comprendido de 2 a 6 de la tarde, a partir del lunes 14 de septiembre del 2026, durante todos los días para todo el presente año.
0: Yeah.
1: Recién el jueves 10 de septiembre nos dicen que desde el lunes ellos iban a implementar su escuela de baloncesto.
0: ¿Y usted considera que esa notificación debió haberse la hecho con más tiempo para ustedes saber a qué atenerse o que algo así?
1: Debería haberse tratado con respeto. Si todos somos catamayo, todos merecemos respeto. Un padre de familia, y ayer lo cité en la intervención que tuvimos, un padre de familia decía, cuando uno es arrendatario y le piden que desalojen la vivienda,
0: no es de la noche a la mañana.
1: No es de la noche a la mañana. Se da un tiempo prudente para que esta persona tenga dónde ir. No es de coger y decir ya hasta ahorita y verán a dónde se va. Porque no están sacando a Melissa Merino del Coliseo Ciudad de Catamayo, no están sacando al Club Escuadrón. Están sacando a cerca de 90 niños que día a día vienen aquí a encontrar un espacio en donde ellos venir a desarrollarse, venir a fortalecerse. La alcaldesa ya nos decía que hace la invitación para que nuestros niños formen parte de la Escuela de Baloncesto Municipal. Y yo le hacía caer en cuenta que no es solo de coger y tener un espacio donde entrenar. Todos entrenan en base a algo. Los jóvenes de la sub-17 todo el año vinieron entrenando con miras a participar ahora en el campeonato de Liga Nacional organizado por la Federación Ecuatoriana de Baloncesto. Mira. Dios mediante, tenemos esa participación en el mes de noviembre con los jóvenes de la categoría sub-17. ¿Dónde están los sueños de estos jóvenes que durante todo el año se han esforzado para ir, para estar en óptimas condiciones y en el mes de noviembre ir a representar no solo al Escuadrón? Porque cuando nosotros vamos como Club Escuadrón, ponen de qué cantón es, de qué provincia es. Vamos también, de cierta manera, a dejar en alto el nombre de nuestro cantón, Catamayo.
0: Ahora, ingeniera, pero ¿existe solución a esto? ¿Ustedes están abiertos al diálogo en el sentido de que se pueda dar una coordinación de que en un horario entrene el agua en la escuela y en otro horario el escuadrón? ¿De pronto están abiertos a ello? ¿Qué puede decir en ese sentido?
1: Claro que sí. De hecho, en el oficio de contestación que realizó el compañero presidente, dentro de las solicitudes, nosotros decimos, primero se deje sin efecto la decisión del citado funcionario, porque...
0: ¿Cuál funcionario?
1: Del director administrativo, que es quien suscribe el oficio donde nos notifican la creación de la escuela municipal.
0: Ah, ya.
1: Dice...
0: ¿Y ustedes creen que es decisión de él? ¿Creen que es decisión de él o de...?
1: No, porque creo que en toda institución pública todo nace desde...
0: autoridad superior.
1: Exacto.
0: Ya.
1: En el mismo acto se disponga la celebración de convenios a fin de evitar decisiones unilaterales y sin argumentos que irrespetan los acuerdos o decisiones vigentes. En el mismo documento nosotros también dijimos que no estamos cerrados a la celebración de acuerdos, no, de convenios. Ayer inclusive también lo volvimos a mencionar, que estamos con toda la predisposición de, se me ocurre, yo le ponía aquí a los que estuvieron aquí en el Coliseo, porque ayer los papitos estaban preocupados, y siempre los papás acompañan a los niños pequeños a los entrenamientos, entonces por ello también había acompañamiento de papás, y también otros papitos se sumaron, dijeron cuente con nosotros, hay que ir a respaldar a nuestros hijos, se sumaron en acompañar porque estábamos todos con esa preocupación que qué va a pasar. Yo les había dicho, yo no los voy a sacar a los niños, si ustedes quieren sacarlos, vengan, sáquenlos ustedes, yo no los voy a sacar, porque los niños también merecen respeto, nuestros niños también merecen respeto, yo de mi parte no los voy a sacar. Las indicaciones del compañero presidente han sido de que se siga trabajando con normalidad, hasta que inclusive ayer se vio que solo llegó una sola niña al primer horario de la escuelita municipal.
0: Vaya.
1: En el segundo horario llegaron 5 niños. Entonces yo que le había sugerido a la ingeniera que está al frente de eso, le digo amplíen una semanita más de inscripciones, y de tal manera que en esta semanita nosotros llegamos a acuerdos, qué sé yo, lunes, miércoles y viernes entrena liga con el Club Escuadrón, martes, jueves y sábado entrena la escuelita municipal, que va a ser gratuita, que esa acción es muy bienvenida. Entonces digo, pero lleguemos a algún acuerdo, o sea, de tal manera que no se desconozca los derechos de nuestros niños, las ilusiones que ellos tienen de salir a competir. Este fin de semana tenemos competencia en el Cantón Portobelo, en la Liga del Sur. Entonces, digo, hay una planificación, hay competencias que están a meses de cumplirse y no podemos de la noche a la mañana solo decir, chicos, esto se acaba, vayan a entrenar en la escuela municipal.
0: Ingeniera, y el asunto es de que no era mejor, pregunto, ustedes son los que saben del asunto, el convenio firmarlo con, directamente con el municipio de Catania y no con la Liga Cantonal, porque la Liga Cantonal tiene un convenio, un comodato firmado con el municipio de Catamayo, y es el municipio de Catamayo el ente o la institución que está a cargo de la administración de este escenario deportivo. Con la situación que usted ha explicado, ¿qué va a pasar con el Club Escuadrón? Ya ustedes, ¿qué medida van a adoptar ustedes? ¿Qué decisión van a tomar, mejor dicho?
1: Bueno, nosotros primero estamos defendiendo la institucionalidad como Liga Deportiva Cantonal de Catamayo. Nosotros como club formativo especializado Escuadrón del Recuerdo somos un club filial de Liga Deportiva Cantonal de Catamayo, uno de sus clubes fundadores de Liga Cantonal. ¿Por qué no se firmó directamente con el municipio? Porque nosotros pertenecemos a Liga Cantonal. Entonces hay ciertos organismos deportivos, procesos a los cuales uno tiene que apegarse. Claro que también no estamos privados de celebrar convenios con el municipio de Catamayo. De hecho, ayer le habíamos propuesto a la señora alcaldesa que si la intención es de hacerlo gratuito, podríamos firmar un convenio como escuadrón con Liga con el municipio de Catamayo, porque la ley nos asiste. Nosotros tenemos personería jurídica y nos asiste celebrar convenios con instituciones públicas y privadas para que el municipio contrate, cancele los honorarios de los entrenadores y de tal manera no se realiza ningún cobro acá por concepto para pagar a los entrenadores. Propusimos también, hicimos también esa propuesta.
0: ¿Hubo respuesta?
1: No hubo respuesta tampoco a esa solicitud que se hizo el día de ayer, pero, o sea, hay muchas maneras de solucionar este impasse. Liga Cantonal, hablando como Liga Cantonal, tenemos nosotros un oficio suscrito por en aquel entonces ministro del deporte, ¿sí? José Francisco Ceballos, en el 2012, en donde dice: el ministerio ha considerado asignar la administración del Coliseo Ciudad de Catamayo, la administración, porque el Coliseo fue construido con dinero del Estado por parte del Ministerio del Deporte. Entonces, el ministerio consideró asignar la administración del Coliseo de la Ciudad de Catamayo al GAD de ese cantón por un periodo de tiempo de años aún por definirse, por lo que mucho agradeceré coordinar con esa entidad de delicia la ocupación del escenario deportivo, conforme planificación que tenga prevista la Liga Cantonal. Aquí va lo importante: la que debe ser considerada de manera prioritaria dentro del programa de utilización que debe ejecutar el GAD de Catamayo.
0: Porque es la Liga Cantonal el organismo rector del deporte, lógicamente. Y el Coliseo es un escenario deportivo que obviamente más prima de la actividad deportiva, según lo que dice la comunicación.
1: Sí. Entonces, no es solo el Club Escuadrón el que ocupa el Coliseo Ciudad de Catamayo. Tenemos muchos clubes, está el compañero que es también filial de Liga Deportiva Cantonal de Catamayo, el compañero Pérez, con el Club Catamayo FC. Hay también las academias de gimnasia.
0: Sí, los hemos visto.
1: Que igual ocupan instalaciones del Coliseo.
0: ¿Y ellos no les han pedido?
1: Y que igual ellos cobran sus servicios.
0: O sea, lo mismo que el escuadrón de
1: Recuerdos. Sus servicios profesionales. Pero para impartir conocimiento.
0: ¿Usted conoce si a ellos les han pedido las instalaciones? ¿Solo es a ustedes?
1: Solo es a nosotros. Ahora están creando ellos de Escuela Municipal de Baloncesto. Y pues se nos pretende desplazar a nosotros.
0: Ahora, ingeniera, para finalizar, el día de ayer yo estaba en la noche observando la reunión que ustedes habían tenido en el auditorio del GAD municipal y vimos ahí unos comentarios un poquito descomedidos en el sentido de que ustedes se han apropiado del Coliseo y que se sienten dueños del Coliseo. ¿Qué decir en ese sentido, ingeniera?
1: Bueno, en realidad son comentarios malintencionados. Ayer lo decía y felicitaba también que se va a crear un reglamento de uso para que todos los que ocupamos el Coliseo Ciudad de Catamayo tengamos ese sentido de pertenencia y de cuidado por los bienes que estamos ocupando. A lo mejor es mala vista esta percepción por el extremo cuidado que yo tengo con el Coliseo, porque me gusta cuidar las cosas, claro. ¿Sí? Entonces, aquí nadie se ha apropiado de nada. Decían que en la noche no tienen llaves para venir a entrenar, es totalmente falso. Todos los grupos que ocupan el Coliseo Ciudad de Catamayo tienen sus propias llaves. Nuestro compromiso es hasta las 6 de la tarde, hasta dejar cerrando, recogiendo basura, 6:15, dejamos cerrando el coliseo, echando llave y nos retiramos.
0: Y ahí vienen otros grupos a utilizar.
1: Los otros grupos con sus propias llaves, abren e ingresan a entrenar.
0: Pero ustedes ya no son responsables de esos horarios.
1: Ya no somos responsables nosotros de esos horarios. Cada quien tiene sus horarios. Aquí nadie se ha apropiado de nada. Cuando se presta el coliseo para otros eventos ajenos, lo han hecho. O que digan quiénes se han perjudicado de no ocupar el coliseo por beneficiar al escuadrón.
0: Bueno, las 12:44. Así está la situación. Hay esta controversia, este impasse que se ha generado entre el Club Escuadrón del Recuerdo, el GAD Municipal de Catamayo, podríamos decir que en medio está la Liga Deportiva Cantonal de Catamayo, pero más adelante vamos a presentar en cambio la entrevista que realizamos tanto al director administrativo, Jaime Jaramillo, y también al doctor Carlos Bravo, que es el procurador síndico del municipio. Ellos exponen en cambio la parte que a ellos les corresponde y qué dice este comodato y cómo se debió haber actuado y qué es lo que se va a hacer en ese sentido. Con esto regresamos luego de la pausa comercial.
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3: De regreso con más información, como todos los días martes, damos la bienvenida al doctor Galo Guerrero Jiménez con su tema literario para hoy. Adelante, doctor, buenas tardes.
4: Con mi saludo cordial a la distinguida audiencia de Radio Boquerón, a los directivos y comunicadores que hacen posible este programa de noticias. En esta ocasión, permítanme compartir el tema: escribir y leer es como meditar desde la soledad asociativa. En el ámbito de la ficción, su tratamiento narrativo o poético es más real que la realidad cotidiana, porque se trata de adentrarse en un mundo fabuloso de expectativas y de insinuaciones para captar la realidad del mundo a través de la trama y de la historia que van labrando los personajes estética, psicológica, socioculturalmente, como lo señala Isabel Allende cuando afirma que la literatura es mágica. Amar una historia es un proceso misterioso, orgánico, instintivo. Al escribir, entro en la dimensión de los sueños, la intuición, las premoniciones. Debo rendirme y dejar que los personajes hagan lo que tienen que hacer y que la historia se cuente a sí misma. Paso la mayor parte de mi tiempo sola y en silencio, como un monje en su celda, dice Isabel Allende. Escribir es como meditar. En la soledad recuerdo, escucho voces, tengo visiones. Mientras más callada estoy, más oigo y más veo. En el silencio de la escritura, a veces me visitan espíritus. ¿O serán las musas? Lo siento como un roce en la nuca. Al escribir, me transformo en medium, dice Isabel Allende. Escribir, por lo tanto, para Allende, es meditar, y esta posición mental solo se la logra desde la convicción, la pasión y la vocación que siente por su oficio. En este caso, el de la escritura literaria. Pues resulta que esta realidad meditativa, en silencio y desde la soledad, en cuanto a ausencia de ruido para oír y ver lo que sus personajes llevan a cabo a través de su conciencia, es decir, la del escritor, que también la debe asumir el lector, para que su esfuerzo de leer no sea en vano, porque en muchos casos sucede lo que en la realidad de la educación escolarizada le sucede tanto al docente cuanto al estudiante, que por no asumir posiciones intelectuales y emocionales como las que puntualiza Moreno Pestaña, queremos aportar conocimiento, aunque exigiendo el menor coste de acceso. Ese esfuerzo de comprensión es, por lo demás, imprescindible. Los libros que no exigen al lector se embalan hacia la simplificación. Y con la simplificación no se aprende nada y nada bueno puede hacerse. Que no sea leer y/o escribir meramente para cumplir con una tarea educativa que al estudiante no lo forma ni para conocer ni aprender, peor para disfrutar, o la de percibir los gratos ideales que plantea Isabel Allende para encontrarle sentido al mundo de las letras, o para darnos cuenta de que, desde la lectoescritura, tal como lo consigna la filóloga María Moliner, retratada por el novelista Andrés Neumann, abro cita, ¿cómo no iba a ser útil la lectura si mejoraba la vida cotidiana, si fundaba una soledad asociativa, si ofrecía más experiencias de las que nos tocaban en suerte, si ampliaba nuestras identidades, nuestro conocimiento del prójimo y nuestro concepto mismo de realidad, si nos permitía comunicarnos con otras épocas, otros lugares, otras lógicas, e incluso hablar con los muertos? ¿Cómo no voy a leer?, dice entonces María Moliner. Hasta aquí este comentario de Educación Literaria para hoy, intitulado Escribir y leer es como meditar desde la soledad asociativa. Muchísimas gracias por la atención brindada. Buenas tardes.
5: Gracias y buenas tardes al doctor Galo Guerrero Jiménez por su importante tema para el día de hoy, precisamente en este espacio informativo. Vamos con otros hechos noticiosos. Loja, frente a una paradoja, exige señal pero rechaza antenas. La provincia mantiene sectores con recepción deficiente y una cobertura móvil aproximada del 70%. Una propuesta de reforma a una ordenanza plantea eliminar obstáculos para incorporar nueva infraestructura y llegar a todos los lugares del Cantón Loja con la tecnología 5G. La deficiente cobertura móvil constituye una problemática que arrastra a la provincia desde hace varios años. Habitantes de distintos sectores reportan dificultades para acceder a una señal estable, incluso dentro del Cantón Loja. La situación resulta más evidente en zonas ubicadas y alejadas, por ejemplo, después del barrio Reina del Cisne, en dirección a Jimbilla, además de sectores de las vías hacia Catamayo y Malacatos. La necesidad de mejorar la recepción contrasta con la resistencia que genera en determinados barrios la instalación de nuevas antenas destinadas a fortalecer el servicio. Un caso ocurrió en los barrios Capulí y Las Zarzas, donde moradores impidieron la colocación de infraestructura bajo el argumento de posibles afectaciones para la salud. A esta situación también contribuyeron regulaciones municipales que durante años dificultaron el despliegue de infraestructura para telecomunicaciones. La Corte Constitucional declaró inconstitucionales varios artículos y tasas de una ordenanza del municipio de Loja, normativa destinada a regular, controlar y sancionar la implementación de estructuras fijas de soporte para antenas y la infraestructura relacionada con el servicio móvil avanzado. El ingeniero Raúl Guerrero, trabajador de una compañía de telefonía móvil, expresó que la calidad de la señal depende directamente de la infraestructura disponible. Aunque en la ciudad cuenta con repetidoras que permiten mantener una cobertura considerable, la demanda ciudadana apunta hacia mayores velocidades y nuevas tecnologías. Considero contradictorio exigir una mejor conexión mientras existe oposición a la instalación de las antenas. Sin antenas no hay cobertura, sin infraestructura no hay modernización, sostuvo. Actualmente la cobertura móvil alcanza aproximadamente al 70% de la provincia. El 30% restante corresponde principalmente a comunidades y sectores apartados donde las operadoras buscan ampliar progresivamente el servicio. En ese contexto, el vicealcalde de Loja, Pablo Quiñones Riofrío, presentó un proyecto denominado Ordenanza Reformatoria a la Ordenanza que regula la implementación de estructuras fijas de soporte de antenas y su infraestructura relacionada para el servicio móvil avanzado. El funcionario explicó que la normativa vigente aprobada hace aproximadamente 5 o 6 años establece un proceso de consulta dirigido a los moradores ubicados dentro del radio de influencia de cada estructura proyectada. Esta incidencia frenó la instalación de equipos de diferentes barrios y parroquias del cantón. El proyecto plantea modificar dichas disposiciones para facilitar el desarrollo de infraestructura destinada a mejorar la conectividad. La iniciativa también considera la necesidad de ampliar la cobertura en las parroquias rurales donde existen sectores con recepción limitada. La limitada recepción móvil en Loja responde en buena medida a las dificultades que durante años afrontó precisamente la instalación de nuevas torres. Esta situación afecta el acceso a las telecomunicaciones, considerando un derecho reconocido por la Constitución, y también retrasa la incorporación de nuevas tecnologías en todos los sectores, entre ellas la red 5G, la cual llegó finalizando el primer semestre de 2026, se indica en la información. Así entonces, se da a conocer que Loja frente a una paradoja, exige señal, pero rechaza la colocación de antenas. Bueno, como se diría en el argot popular, ¿en qué quedamos? ¿En qué quedamos? Es lógico que si se necesita una conectividad más rápida, con mejor tecnología, lógicamente que se tienen que instalar las antenas. Se tienen que instalar antenas para precisamente dar esa cobertura, entregar ese servicio mejorado de internet y telefonía móvil. Pero acá en la provincia de Loja hay mucho conflicto, no solamente en la ciudad de Loja, en Catamayo también hubo hace tiempo algunos desacuerdos, total desacuerdo de parte de quienes habitaban en determinado sector donde se iba a instalar alguna antena para cobertura móvil precisamente y de internet, pero muchos acá se quejaban de que no querían eso porque algunos argumentaban que había un tema de una afectación a la salud con este problema de lo que es la radiación por las ondas que emite precisamente estas estructuras. Entonces, es un tema delicado, desde luego, porque por un lado la cobertura, el mejorar el servicio, el que la red de telefonía móvil e internet llegue hasta el último rincón, hasta los sitios más apartados. Hay lugares acá donde, en la ciudad de Catamayo y en todo lugar, creo que en Loja también es lo mismo, según la información, donde la señal es de pésima calidad, no hay señal prácticamente. Pero por otro lado es el tema de la salud. Yo no he visto hasta el momento, le soy sincero, no he visto un diagnóstico médico que haya reflejado claramente sobre la afectación a la salud. Digo que no he visto, no sé si exista o no exista, eso es otra cosa. Pero, hombre, si esto, para tener un mejor servicio hay que instalar las antenas, pero no descartamos que estas también tengan afectación a la salud, hombre. Situaciones que ocurren por acá y que esperemos que se pueda llegar a algún consenso, porque también es necesario que se acceda a una mejor tecnología sin mayor afectación a los seres humanos, desde luego. Algunas personas, sobre todo en el sector Los Ceibos, nos decían años atrás de que emitían unos sonidos que afectaban con dolores de cabeza a quienes vivían cerca de estas antenas. Bueno, eso era lo que se argumentaba hace algunos años atrás y que a algunos les producía algún tipo de afectación con vómito, con situaciones así de alteración del organismo. Bueno, eso era lo que se decía. A ver cómo queda este tema en definitiva, porque de que necesitamos mayor conexión, mayor y mejor conexión, sí, mayor cobertura, sí, lógicamente. Vamos con otros temas informativos, 13 horas con 7 minutos en el territorio continental ecuatoriano. Lo que les habíamos indicado, vamos a escuchar en cambio la otra parte sobre esta situación del Coliseo Ciudad de Catamayo. Ya intervino la ingeniera Melisa Merino, ya dio sus puntos de vista, lo cuenta ella, la situación con la que está atravesando en el momento el club Escuadrón del Recuerdo. Ahora escuchemos entonces a los funcionarios municipales, el ingeniero Jaime Jaramillo, director administrativo, y el doctor Carlos Bravo, procurador síndico del municipio. Ellos, en cambio, con el sustento técnico de por qué proceden de esa manera y los cuestionamientos que les están haciendo por este tipo de acciones, de indicar que hay un comodato, pero firmado con el organismo del deporte, como es Liga Deportiva Cantonal de Catamayo. Aquí lo explican ellos. Escuchemos y observemos.
6: Nosotros, primeramente, quisiera aclarar que como institución, como municipio de Catamayo, el préstamo de las instalaciones del Coliseo, Ciudad de Catamayo, es a la Liga Cantonal.
5: ¿Préstamo o en qué calidad, ingeniero?
6: Es comodato. Hay un comodato existente, ya, que la parte legal lo explicará en su momento. Uh-huh. Hay un comodato que existe en el 2014, en la administración de turno del 2014, que le da en comodato a la Liga Cantonal ciertas cosas, ¿no? 4 oficinas y algunas cosas más que les va a explicar el doctor. Bueno, por eso y respetando eso, y algo muy importante, Eduardo, nosotros como municipio de Catamayo no teníamos hasta este momento, hasta el día de ayer que inició la escuela municipal de básquet, ya no teníamos una escuela de básquet. Uh-huh. Al no tener una escuela de básquet, pues está el espacio disponible para poder prestarle tanto a la Liga Cantonal como a toda la ciudadanía, como siempre se lo ha hecho.
5: ¿Y desde cuándo se creó esta escuela de baloncesto?
6: La escuela de baloncesto municipal. A ver, ahí viene el contexto, Eduardo. Ahí me voy a regresar un poco al contexto, ¿no? Yeah. Nosotros en el mes de agosto hicimos una escuela de básquet vacacional.
5: Sí, un curso vacacional
6: de básquet, para ser certero en las palabras.
5: Ya.
6: Un vacacional de básquet en el cual tuvo muy buena acogida, por el mismo hecho de que hubo una buena acogida por el entrenamiento que hacía el entrenador, el profesor. Hubo acogida, se acabó el curso, los padres de familia fueron muy gratos, tanto con el municipio como con el entrenador, diciendo que ha sido un buen curso.
5: Ya.
6: A raíz de eso, ellos hacen una petición, los padres de familia, de que una vez que se concluye el curso vacacional de básquet, se crea una escuela municipal de básquet.
5: Ah, o sea, esto es iniciativa de ellos.
6: De ellos.
5: No de ustedes.
6: No, es una iniciativa. Ahora, ahí quiero yo separar, Eduardo, en dos partes esto. Porque, ¿sabes por qué quiero separarlo? Porque una vez que uno ya dice que se disponga del espacio, pues mezclan ya temas que no tienen que ver. En mi calidad de director administrativo, pues bueno, para empezar, la máxima autoridad pues recibe el proyecto, ¿no? Y ella lo que hace es humillarlo a las áreas correspondientes. Pues el municipio de Catamayo tiene un departamento de deportes que le pertenece a la Dirección de Desarrollo Social.
5: Ajá.
6: ¿Ya? Entonces ellos analizan el proyecto, modifican si es necesario el proyecto, lo ponen a lo que se pueda cumplir como proyecto. Y en otra parte, la máxima autoridad los humilla a la dirección administrativa. ¿Por qué los humilla a la dirección administrativa? El director administrativo no crea escuelas municipales, no hace eventos deportivos. La dirección administrativa lo que hace es cumplir sus funciones. Mi calidad de director administrativo es mantener los bienes públicos, administrar los bienes públicos de la institución.
5: Quiere decir que el Coliseo está a cargo de la dirección administrativa.
6: Exacto.
5: Ya.
6: Ya. Entonces, en este contexto, vamos a retroceder un poco más. Cuando se me presenta a mí, se me llega la sumilla, lo primero que hago es convocarlo al presidente de la Liga Cantonal, porque él estaba ocupando ese espacio que fue autorizado cuando se presentó un proyecto, autorizamos ese espacio, porque nosotros no teníamos una escuela de básquet, no lo íbamos a ocupar, entonces está disponible. Era ilógico que decirle que no te lo puedo prestar porque estaba disponible, ¿no? Entonces, yo lo primero que hice es convocarlo al señor presidente de la Liga Cantonal. Tengo que ser sincero, la primera vez lo hice el día jueves 3, si no me equivoco, para el día viernes 4 que sea la reunión.
5: Ya
6: me contestó, lo hice por teléfono, por una llamada, o muchas cosas que hemos coordinado con el presidente. Uh-huh. Me contestó y me dijo que iba a asistir. Eso es un honor a la verdad. Llega el viernes, no asistió el presidente. El mismo día viernes procedí a hacerle la notificación por escrito de que asista a una reunión de trabajo para tratar este tema, que hay una propuesta de los padres de familia de crear una escuela municipal e invitarlo a que forme parte de esta escuela municipal.
5: Un asunto, ingeniero. ¿Conoce usted si esta escuela municipal iba a tener carácter gratuito o iba también a cobrarse algo?
6: Te voy a explicar eso, Eduardo.
5: Ya.
6: No quiero perder el hilo de la secuencia que estamos explicando. A ver, entonces pues se lo convoca de manera escrita esta vez, ¿no? Para el día lunes, una reunión de trabajo a las 10 de la mañana en alcaldía, en el cual estaba citado el doctor, el departamento jurídico para que explique la parte legal, el departamento de deportes porque tiene el proyecto, y él para que pueda formar parte, o sea, la invitación o para poder dialogar sobre ese nuevo proyecto que el municipio quiere lanzar, quería lanzar en ese momento y que ya lo lanzamos. Entonces tampoco asistió. Tengo que también, en honor a la verdad, decirlo, el día domingo en la noche me mandó un mensaje diciendo que tenía una delegación, que se iba a ir a otro lugar, que no podía asistir, pero obviamente aquí vamos, Eduardo, que si la alcaldesa, por ejemplo, tiene que asistir a un evento, manda un delegado, si no puede, ¿no?
5: Obvio,
6: se tenía que haber llegado un delegado.
5: Debe haber vicepresidente o qué sé yo, ¿no?
6: No llegó, Eduardo. Entonces, si te pones a analizar, hubieron dos invitaciones para tratar este tema. En ese tema, pues, tenía que haber explicado él su parte de convenio interno que tiene con el club privado. Eso no me compete a mí, no nos compete a nosotros como administración, no club privado, nosotros nos compete solo el tema de que estamos a la Liga Cantonal. Bueno, dentro del proyecto ya, con ese contexto, dentro del proyecto, pues como dirección administrativa, pues lo que nos preguntan es, o nos dicen, es denos el espacio adecuado para que esta escuela pueda funcionar. Pues el municipio de Catamayo administra el Coliseo Municipal. Claro. Sí, y como administración del Coliseo Municipal, creo que por lógica, por simple lógica, está común, pues, si el municipio de Catamayo, y aquí quiero intervenir en esta parte, Eduardo, a comentarte qué invierte el municipio de Catamayo en el Coliseo, qué ha invertido hasta el momento, ya, porque se dice que el municipio de Catamayo no ha ayudado nada a la Liga Cantonal. El simple hecho de que 40 meses hasta la fecha, nosotros hemos prestado el Coliseo de Catamayo para que sea usado por la Liga Cantonal, que tengo que recalcarlo siempre, ya, eso ha significado un gasto para el municipio de Catamayo, un gasto que yo lo cuantifiqué en estos días para poderlo dar a conocer a la ciudadanía.
5: ¿Lo puede explicar, ingeniero?
6: Te lo voy a explicar, Eduardo. A ver, nosotros solo en gasto de consumo de agua, ya, mensualmente el Coliseo consume $100 de agua, por 40 meses son $4,000 que hemos pagado hasta la fecha de agua, ya.
5: ¿Y eso lo paga solo el municipio, la Liga Cantonal?
6: El municipio. Y a pesar de que en el comodato que lo va a explicar el doctor en su momento, dice otra cosa.
5: Allá.
6: ¿Sí? Energía eléctrica, un promedio, porque las facturas van variando cada día, ¿no? Un promedio de $14,000 durante los 40 meses ha pagado el municipio de consumo de energía eléctrica. De limpieza, pongo limpieza, porque nosotros tenemos un conserje que pasa ahí de lunes a viernes. ¿Ya? Y ese tiene una remuneración, ¿no? Y eso significa un gasto para el municipio de Catamayo. Solo hasta en este tiempo, en estos 40 meses, ellos ya, a ese funcionario ya se le ha pagado una remuneración de $22,440. En pintura, nosotros cuando recibimos el Coliseo, Eduardo, estaba destrozado. Ahí están las evidencias de las fotos y de todo que hemos publicado en su debido momento. Nosotros le dimos vida nuevamente al Coliseo. Y para darle vida tienes que ponerlo bonito, darle mantenimiento, ¿no? Porque estaba destrozado. Todo eso, solo en hablarte en pintura y en mano de obra, más o menos estamos hablando, en pintura externa e interna, ¿no? Estamos hablando de un valor de $26,140. Solo en eso, en mantener al Coliseo limpio, bonito, agradable para la ciudadanía, hemos gastado un valor de $66,580 en 40 meses.
5: Ese es desde el tiempo que está el Coliseo funcionando.
6: Exacto. Desde que entró esta administración, en otras palabras.
5: Ah, ya, desde la administración, ya.
6: Ahora, también ayer se habían vertido muchos comentarios de que la liga, que el municipio de Catamayo no ha ayudado nada a la liga y tanta cosa. No, no es así, Eduardo. Cuando nosotros entramos, y lo dijo ayer la señora alcaldesa, el mismo presidente lo había comentado que en la administración anterior no había habido apoyo al deporte por medio de la Liga Cantonal. Nosotros sí lo hemos hecho, ¿sí? Y te voy a poner los números también de qué hemos aportado. Desde que entramos hemos firmado convenios de apoyo, y en el convenio de apoyo, para pagar a unos entrenadores, ¿ya? Y $2,000 cada año para compra de uniformes. Hasta la fecha, porque ya vino la ley del 70-30, que ya no podemos hacer más convenios hasta mayo, si no me equivoco, hemos pagado $30,000 de aporte de esto para pagar entrenadores y uniformes para los jugadores de la Liga Cantonal.
5: Con este aporte quiere decir que de aquí en adelante por los 70 días ya no pueden hacer ningún tipo de aporte. Como si lo venían haciendo.
6: Como si lo veníamos haciendo. Por eso nos tocó cortarlo en mayo, si no lo hubiéramos terminado hasta diciembre, ¿no? Ahora, el total, $96,580 en estos 40 meses aportado al municipio de Catamayo y le dedicado a ese coliseo y al deporte, porque los para el pago de los convenios de entrenadores son para otros deportes también, ¿no? Aparte, Eduardo, no sé si usted también lo conoce, anteriormente los chicos que entrenaban lucha entrenaban en el Coliseo, ¿no?
7: Sí.
6: ¿Ya? Y no lo hacían en las condiciones que debían hacerlo.
7: Ellos siempre pidieron un espacio apropiado para el entrenamiento.
6: Ellos tenían un proyecto
7: de lucha olímpica.
6: Que lo fuimos a revisar, que no lo vimos ni técnico en realidad con lo que querían hacer en otro lado. Ya. Por lo cual tuvo la visión nacional alcaldesa de adecuarlo en donde está ahora. También es una inversión que hizo el municipio. Sí, entonces sí se ha invertido en el deporte, se ha dado la mano en el deporte, se ha trabajado con la Liga Cantonal. Entonces, quiero con esto dejar claro que aporte de la administración y del municipio de Catamayo se ha habido en ese tema. Ahora, volviendo un poquito también al tema que estábamos conversando, cómo se da todo esto que se convirtió en ayer nos hicieron un problema. Nosotros, pues, ya que me notifican a mí que se dé el espacio, yo sabiendo que existe un comodato, lo primero que se averigua, hay un comodato entre el municipio de Catamayo y la Liga Cantonal, lo primero que hice es pedir un criterio jurídico, claro, a nuestro procurador síndico. Uh-huh. ¿Cuál era mi intención? Que él lo analice y mediante su criterio, pues,

0: manual de uso, ¿ya? Uh-huh. El manual de uso, pues, lo elaboré yo, lo revisó el doctor Carlos, que es procurador síndico, y lo aprobó la señora alcaldesa, ¿sí? Es una cosa diferente ese reglamento que tiene uh-huh. el Coliseo, y otra cosa diferente es el manual de uso, yeah. ¿Ya? Ah, con esto, con todo esto de aquí, pues, ya cumpliendo toda la parte estructural que se debe hacer, pues yo lo que hago es notificar a la Liga Cantonal de que el día lunes 14 de septiembre, el día de ayer, se va a hacer uso de las instalaciones para la escuela municipal del municipio de Catamayo.
1: Nada, ¿eso será en horas de qué? ¿De la tarde?
0: De 2 a 6 de la tarde.
1: De 2 a 6 de la tarde.
0: Me preguntaste, ahora me acordé, me preguntaste sí. Si es que
1: va a ser gratuito.
0: Valor económico.
1: Ya.
0: La escuela municipal, si ustedes revisan hasta la publicación del municipio, dice ahí una inscripción de $10. La inscripción de $10 solo es para implementos deportivos, ya. Uniforme.
1: No o sea, solo va a ser inscripción más no mensualidad.
0: Todo lo demás es gratis, solamente es gratis para toda la ciudadanía. La intención de esta escuela municipal es que hay personas que no tienen para pagar el valor de una mensualidad a las escuelas privadas, ¿ya? Y por eso a veces dejan el deporte a un lado. La intención de esta escuela deportiva es que todos tengan la oportunidad de formar parte, de hacer deporte, de distraer la mente en algo productivo, algo sano.
1: Ingeniero, una consulta. ¿El Coliseo de horas de la tarde quién lo utilizaba? ¿Solo el Club Escuadrón o alguna otra? Porque entiendo que Liga Deportiva Cantonal también tiene sus disciplinas de baloncesto. ¿Cómo estaba ese tema ahí?
0: ¿Qué
1: nos puedes explicar?
0: El Coliseo, como te dije, Eduardo, al no tener nosotros ninguna escuela de baloncesto, pues quedaba libre, ¿no?
1: Ya. O sea, Liga Cantonal no tiene una disciplina de baloncesto entrenando ahí todos los días.
0: Como te digo, yo no me quiero meter en temas que son internos de la Liga Cantonal, pero tengo entendido, nosotros le prestamos a la Liga Cantonal, pero es un club privado el cual utiliza las instalaciones con la Liga, por medio de la Liga Cantonal, para hacer el entrenamiento de base.
1: O sea, el Club Escuadrón hacía sus entrenamientos en horas de la tarde.
0: En la hora que está establecida que nosotros les prestamos para la Liga Cantonal, de 2 a 6 de la tarde. En ese tiempo nosotros les prestábamos el Coliseo a la Liga Cantonal, y la Liga Cantonal por medio de ellos lo manifiestan así, que un convenio interno que tienen, no me meto en eso es tema interno de ellos, le prestaban, no sé cómo habrán hecho internamente, al Club Escuadrón.
1: Le pregunto esto, ingeniero, porque la lógica establecería de que quienes deberían estar entrenando en el Coliseo Ciudad de Catamayo deberían ser las disciplinas de Liga Deportiva Cantonal de Catamayo, o sea, directamente.
0: Nosotros lo prestamos para eso, para que la Liga Cantonal haga las disciplinas. Por eso te digo, yo no me meto internamente, nunca me he metido internamente con lo que hayan hecho. Eso.
1: Pero entonces usted lo certifica que era el Club Escuadrón el que estaba utilizando en la tarde, toda la tarde.
0: Ayer en lo que vinieron a una audiencia aquí con nosotros, con la alcaldía y algunos funcionarios, vinieron representantes del escuadrón. Ya, entonces ellos expusieron en su momento que son club jurídico y tanta cosa. Yo no me meto en eso, Eduardo, eso no me compete a mí ni nos compete a nosotros. Nosotros le prestamos a la Liga Cantonal.
2: Tenemos que basarnos a los ámbitos legales correspondientes. Tenemos que tomar en consideración qué competencias tenemos nosotros como GAD municipal para poder nosotros intervenir dentro de los servicios públicos y también dentro de los bienes públicos. Uh-huh. A nosotros el COTAN nos establece claramente el uso de los bienes públicos, como son canchas deportivas, coliseos, mercados y algunas otras cosas, etc. Entonces esa es nuestra competencia exclusiva que tenemos nosotros para administrar los bienes públicos. Yeah. Entonces desde ahí hay que partir. Existía una falencia establecida en vista de que no ha existido un reglamento interno para poder nosotros cuidar los bienes públicos. Y en este caso exclusivo que es el Coliseo Ciudad de Catamayo. Dentro del comodato establece claramente, la suscripción fue en el año 2014. Y dentro de la cláusula sexta establece
0: nosotros,
2: claramente el compromiso, dice, expreso de las partes.
1: Doctor, una consulta. ¿En qué fecha del 2014, si lo tiene por ahí, o en qué mes?
2: Este fue suscrito el día lunes 12 de mayo del año 2014.
1: O sea, días antes de que cambie de administración, porque en el 2014 fue el primer periodo de la alcaldesa Janet Guerrero.
2: Sí.
1: Y arrancó en mayo, justamente,
2: y
1: ya.
2: Y esto está suscrito por el Gobierno Autónomo de Ciudad Municipal de Catamayo y Liga Deportiva Cantonal de Catamayo.
1: ¿No hay otro interviniente en ese comodato?
2: No.
1: Solo los dos.
2: Solo los dos. Yeah. Y dentro de la cláusula sexta establece el compromiso.

0: Permiso expreso de las partes. Aquí establece que el gobierno municipal y liga cantonal declaran que el fin principal de la entrega del bien inmueble en comodato o préstamo de uso es parte del funcionamiento de oficinas y la práctica y entrenamiento de deportistas del Cantón Catamayo. Y se comprometen a cumplir expresamente sus obligaciones en el marco de dicha finalidad. Entonces, este documento es público y este está notariado.
1: Yeah.
0: Y la situación de esto tiene que darse cumplimiento. Entonces, por eso fue la situación que me solicitaron un criterio jurídico.
1: Ajá.
0: Y en el criterio jurídico establezco claramente que debe darse cumplimiento al comodato, porque es un documento público que está firmado por un notario y por las partes.
1: Quiere decir, doctor, que si los dos intervinientes firmantes del comodato, municipio y Liga Cantonal, establecía que únicamente quien debe utilizar esas instalaciones es, por un lado, el municipio como administrador directo y Liga Cantonal siendo parte también de la institución, más no un tercero.
0: Así es. Ya. Así es, y ese documento debe prevalecer. ¿Por qué razón? Porque a veces establecen otros argumentos que manifiestan que existe un oficio por parte del ministro del deporte, pero nosotros tenemos que basarnos a la ley.
1: ¿Y qué dice ese oficio? ¿Ustedes lo tienen tal vez?
0: El oficio establece dentro del oficio de ellos mismos, establece que la ocupación del escenario deportivo conforme a planificación que tenga prevista la Liga Cantonal, la que debe ser considerada de manera prioritaria dentro del programa de utilización que debe ejecutar el GAD de Catamayo.
1: O sea, lo mandan a que el GAD sea el que determine y organice todo.
0: El GAD municipal ya tiene que dar cumplimiento y tiene que reglamentar. Ya. Tiene que reglamentar y dar cumplimiento al comodato. O sea, establece claramente que con ese oficio no puede desnaturalizar un comodato. Tiene que el comodato darse cumplimiento como está establecido. Y más aún, creo que existe el inconveniente que no ha existido una reglamentación.
1: Sí.
0: Y eso podemos ser observados por la Contraloría General del Estado. Y por lo tanto, le voy a leer una parte que establece la misma Contraloría General del Estado. Las normas de control interno de las entidades y organismos del sector público y de las personas jurídicas de derecho privado que dispongan de recursos públicos. Dice la custodia. La custodia permanente de los bienes permite salvaguardar adecuadamente los recursos de la entidad fortaleciendo los controles internos de esta área. También facilita detectar si son utilizados para los fines que fueron adquiridos.
1: Claro.
0: Si sus condiciones de funcionamiento y almacenamiento son adecuados y no se encuentran en riesgo de deterioro. Corresponde a la administración de cada entidad pública implementar su propia reglamentación relativa a la custodia física y seguridad con el objeto de salvaguardar los bienes del Estado. Clarito, la Contraloría establece esa normativa que a nosotros debemos de cumplir y reglamentar para que se dé el uso exclusivo de esos bienes públicos.
1: Bueno, ahí tienen ustedes entonces la explicación que hace el director administrativo del GAD municipal de Catamayo y el doctor Carlos Bravo, procurador síndico de la institución municipal. Ponemos las dos versiones, tanto de la una parte del Club Escuadrón del Recuerdo con la ingeniera Melisa Merino, su presidenta, y por otro lado también el argumento que tiene el gobierno municipal de Catamayo. Ustedes sabrán sacar sus propias conclusiones al respecto. Claro que de por medio hay niños de lado y lado. ¿Por qué? Porque tanto tiene niños el Club Escuadrón del Recuerdo, no sé si en menor número la escuela de baloncesto municipal, como dice la ingeniera Melisa Merino, que han llegado ayer pocos, pero si bien es cierto, está de por medio los pequeños, los niños que van a, ya sea por parte de la escuela municipal o del Escuadrón del Recuerdo, a entrenarse con el objetivo de proyectarse lejos, llegar lo más lejos posible en el ámbito o en la disciplina deportiva del baloncesto. No sé si cabe ahí un diálogo para poder encontrarle una solución, aunque es claro lo que dice el doctor Carlos Bravo, el procurador síndico municipal. Si está un comodato firmado entre municipio de Catamayo y Liga Deportiva Cantonal de Catamayo, no puede intervenir un tercero ahí. Lo dice él, no puede intervenir un tercero, tiene que ser entre las dos partes. Ahora, como se está haciendo la reglamentación, ya creo que tienen listo el reglamento, quienes deseen ocupar las instalaciones de Liga Deportiva Cantonal de Catamayo, o mejor dicho, del escenario deportivo del Coliseo, donde funciona Liga Deportiva Cantonal de Catamayo, tienen que hacerlo ya con un convenio con el municipio, directamente ya. Así está la situación, entonces. Esperemos que esto pueda superarse y, lógicamente, afectarse lo menos posible a la niñez deportista de este cantón, en definitiva. Vamos a permanecer pendientes de todo este tema porque ayer se dio una reunión. Nos decían que nos iban a invitar, pero no nos invitaron a nosotros como medio de comunicación, estuvieron otros medios. Pero bueno, en todo caso, aspiremos de que se encuentre una solución, se le dé una solución y se afecte lo menos posible a lo más importante que son los niños, en definitiva, que son nuestros talentos a futuro en esta disciplina deportiva. 13:30, con esto terminamos el espacio informativo BQ Noticias. Este noticiero, como siempre, es la voz de los que no tienen voz. Coordinación general de Marlon Torres. Les deseamos una excelente tarde y continúen en sintonía de la programación de la radio.
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0: escucharnos, por hacernos parte de tus actividades. Estamos contigo hasta la hora 18 a través de la frecuencia que manda en el sur del Ecuador.
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0: El cordialísimo saludo a la gente que viaja rumbo a Catamayo. Hola Patricia, buenas tardes. Acá en Loja, un saludo muy cordial en el sector de Motupe, en la parte norte, a la familia Puyaguari Ortega, especialmente para Gonzalo, siempre en sintonía plena de la radio. Hola, divertido, ya conectado al dial, escuchando a la gente de la construcción. Acá en Loja, junto al maestro Palito y sus operarios, están en sintonía plena de la radio. Breve pausa, regresamos con más en este gran martes contigo, hasta la hora 18.
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0: para continuar con más del trajinar musical de la tarde impresionante en este gran martes. En punto marcamos ya la hora 14:28, ya a las 2:28. Vamos a saludar cordialmente a la gente que nos sintoniza también a través de www.radioboqueronfm.com. Donde quiera que estés, donde quiera que vayas. El gusto de acompañarte hasta la hora 18 a través de la frecuencia que manda en el sur del Ecuador.
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1: Déjame saludar cordialmente para Lucas, que está en sintonía del programa. Le enviamos un saludo muy cordial. Hola, dice por acá, saludos para Jairo, de parte de alguien que lo espera con ansias para que me explique qué es eso de ir al descuento. Vea eso, Jairo, pilas. Tienes que dar una muy buena explicación. Una explicación muy detallada de ¿qué es eso de ir al descuento?
0: Vamos a continuar por acá. Un abrazo a la gente que forma parte de la tiendita del tío Juan en sintonía. Gracias, como siempre, por la gentil preferencia. Tengo por acá más de las comunicaciones. Hola, dice por acá, me llamo María, me encanta el programa. Quiero que le manden un saludo muy cordial para el maestro Pavo. Y díganle que se cuide del sol, que ya está bien rojito. El maestro Pavo. En sintonía plena de la radio, 14:30. Vamos a continuar con más de el ambiente de fiesta que lo compartimos acá en la radio en este gran martes. Disfrutamos de música y diversión a través de Boquerón. Maestro.

0: volver de la magia de estos 93.7 grados de temperatura musical. Estamos contigo hasta la hora 18 acá en la radio. Gracias a la gente que nos sintoniza en Trapichillo. Especialmente para Zoila y su familia que están en sintonía. Y a propósito de Trapichillo, a propósito, este fin de semana, este sábado 19 de septiembre, estaremos en la cancha de la parroquia Trapichillo. Que prepares el show del divertido Llega Trapichillo. Este día sábado 19 de septiembre, a partir de las 20 horas.
1: Este sábado vamos para Trapichillo. Así que pilas, mis bombones. Saludo para todos allá en Trapichillo. Y este fin de semana, este sábado 19 de septiembre, nos vemos a partir de las 20 horas en la cancha de la parroquia

0: que tiene algo en trapichillo.
1: Bueno, tenía. Pero no sé si ella todavía quiere tenerme.
0: Dice por acá, ya que van a Catamayo, a Trapichillo, irán donde dan cariño.
1: Ah, pero después del show, muchachos. No se pierda cuidado. Siempre pasamos saludando a todas esas emprendedoras que trabajan incansablemente.
2: Ahora 14 con 46 minutos. El abrazo a la gente en Trapichillo. Recuerda, este sábado 19 de septiembre estaremos a las 20 horas en la cancha de la parroquia Trapichillo, acompañando a Norita Arias este fin de semana. 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

0: saludos para ustedes. Aquí estamos en la tarde especial de este segundo día de la semana, fecha 15 de septiembre. Y como diría Taitakura,
1: bienaventurados los que cobran quincena.
0: Ay, Diosito Santo, buenas tardes a ustedes, agradecidos de la sintonía. Un cordialísimo saludo a las altas, chiquitas, gorditas, flaquitas, negritas, blanquitas. Les enviamos un saludo muy cordial. El sábado, ¿dónde es que vamos?
2: A Trapichillo.
0: ¡Qué grandísimo y lindo ese lugar! A mí me encanta ese lugar en Catamayo. Este sábado 19 de septiembre, dice acá, los espero en la parroquia Trapichillo.

0: trapecillo, trapecillo en catamayo, hombre, ya de más, güey.
1: Ya de más, güey. ¿Qué será para Martín que no conoce dónde queda trapecillo?
0: Saludos al maestro chino, más conocido como Ñuca. Que esté en sintonía del programa, le enviamos un saludo muy cordial.
1: Oye, déjame saludar a la...

0: ciudadela de los arquitectos para mi panzón Robert Azuero, más conocido como el maestro Granadillo, el popularmente conocido como Rompecabezas, que es fanático de Martín.
1: Dice por acá, dile a Martín que el gerente de Ban Ecuador de Gonzamá quiere...
2: ¿Qué dice? A ver...
1: Empujarlo a la pared. Dice que...
2: ¿Por qué?
1: ¿Qué ha hecho? Para mi pana Chino Mosco en Miraflores. Y que se recupere del accidente de la moto.
0: Le oye, esos de las motos, oye, a cada rato se accidente, ¿no? Y es que no es por nada, pero el 99.9% de los que andan en moto, Diosito santo, es una imprudencia total, cholo. Peor esos que andan de delibres, que andan con la comida atrás. Yo no sé ni cómo enchegan la comida, porque zarandean esa moto de allá para acá. Imagínate, yo... Por eso, si realizan un pedido de comida, eso llega como la base, todos revueltos. Llegó una ocasión y yo me pedí un medio pollo. Y esperaba, y Dios santo, y ya salgo a la esquina. Lo veo al delivery ahí muchando con la vecina de la esquina. Digo, con razón soy. Abro, saco, llega el pollo. Digo, mijo, te demoraste más de 40 minutos. Que ha tenido una falla en la moto, que esto que lo hace. Falla le llaman ahorita. Vamos a ver el pollo. Las papas encima del pollo, el arroz por un lado, la ensalada encima. Parecía la base y todo frío. Le digo, pues, ahora entiendo por qué llega la comida fría y el motociclista caliente. Mucha con la del esquí.

0: Buenas tardes a nuestro público. Un abrazo para todos. Gracias por la sintonía. Pausa y ya venimos.
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0: punto marcamos ya la hora 15 con 18 minutos. En punto marcamos ya las 3 de la tarde con 18 minutos en el Ecuador continental. Disfrutamos contigo de un ambiente espectacular y buena música aquí en la radio. Gracias como siempre, gracias por la sintonía.
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0: Recuerda que tenemos destinado nuestras plataformas digitales para subir constantemente contenido netamente humorístico. De hecho, al mediodía se subió un video con Don Elio que se titula Cuando, un consejo para los hombres, cuando el semáforo está en rojo.
2: Oh, yeah. Cuando está en rojo. Ay, ay, ay, qué buen ritmo. En los Estados Unidos. Saludos cordiales en Manhattan.

0: déjame saludar a Carlitos Pinzón. Ya está conectado a la señal, de la radio. Le enviamos un saludo muy especial. Vea, veterano,
1: Oh, yeah. ¿Qué dice por acá? Saludos para Rommel Martínez, más conocido como La Jugada. Vea esto, ¿qué tal esto? Está en sintonía, deja de comer para escucharlos desde Xuxuhuayco. Un saludo muy cordial. Siguen llegando mensajes. Ahí están los despachadores de la Argelia. Queremos, dice, escucha esto, queremos mandarle un saludo muy cordial para el despachador Papelito Mora, que es fiel oyente seguidor de Martín.
0: Ah, caramba.
1: Y díganle que dijo el jefe que de regalo de cumpleaños le va a mandar a él primerito de vacaciones.
0: A ver, la suerte, ¿eh? Cuando eres el más querido de tus jefes, lo van a mandar primerito de vacaciones.
1: Dice por acá, ay, dice Carlitos Pinzón, sáquenle cuarto aparte, dice.
0: Ay, caramba, ¿por qué sufre? No entiendo, esa pequeña parte no entiendo de la gente. ¿Por qué sufre cuando se le envía saludos a alguien? Porque tranquilamente podríamos mandarle un saludo.

0: Que tenga un bendecido resto de la tarde de este gran martes. Don Quinita.
1: Fíjate lo que es de hipócrita.
0: Yo, hipócrita. No. A ver. Eso sí, puedes decirme cualquier cosa, pero menos que yo soy hipócrita. Ay, ahí está Don Quinita. Y no le creas. Si este, cuando no está al aire, te dice cintura de gorila. Cuando no está al aire, así es. No. Yo solo repito lo que me envían los mensajes. Nada más, yo no digo eso. ¡Hipócrita!
1: ¡Ay, ay, ay! Tiempo para recomendarte que...
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0: Oiga, tengo por acá un saludo muy cordial para el maestro, escuche esto. Saludos cordiales para el maestro Ricardo Patiño. Y dice que algún día quiere tomar un café con Martín. Ay, no. Verás, se pone celoso el maestro. Ya basta, en serio, no empiecen con sus cosas. Ya basta. Yo solo digo que se pone celoso el macho.
1: Ay, ay, ay. Dice por acá, Don Agripino, envíele saludos a mi mamita Rosita Morocho, que está en sintonía. Dice que ella lo conoce a usted desde cuando usted era modelo de Playboy en el almanaque de Bristol. Ay, además, hoy lo que avanzan a decir hoy. Israel, eras el peluche mix.
0: Caramba, este mango es.
1: Enviamos un abrazo para mi pana. En sintonía del programa.
0: Mira esto. Mira lo que dice Jefferson Balcázar. 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
1: Ahí está Jefferson Balcázar. Le enviamos un saludo muy cordial.
0: Vamos hasta el amor. Jefferson quiere hacer el amor.
1: No. Que vamos hasta al amor. Para el maestro Cintura de Coco, un saludo muy cordial, que están a full golpe. Están escuchando la radio, les enviamos un saludo muy especial, como siempre, gracias por la gentil sintonía.
2: ¿Sabes quién es tu gente? Los que respetan tus límites, te valoran y te defienden. Los que se disgustan contigo de frente y a tus espaldas te protegen. Los que no van de tu lado cuando te resbalas, sino que te sostienen de la mano mientras te levantas. Los que en ocasiones ni siquiera te entienden, pero intentan hacerlo porque verdaderamente te quieren. ¿Ahora entiendes la diferencia de quién es tu amigo, quién es tu gente? Como para pensar, como para analizar.
1: Dice por acá, escuché a Jacobo en la mañana decir que lo habían llevado a Martín al remate de la feria. Dice,
0: vea Martín.
3: A ver, dice, ¿qué dice acá textualmente? Que salga de los montes el maestro Chaneque y que deje de hacer sus chanequeadas con el maestro Ño.
1: ¿Qué tal eso?
0: Bueno.
4: Hispanoamérica.
0: Dice por acá en Trapichillo, saludos al maestro Chabón. Dice, ¿escuché bien o escuché mal que vienen a Catamayo?
1: De hecho, sí, este fin de semana, este sábado 19 de septiembre, estaremos junto a Norita Arias en la cancha de la parroquia Trapichillo. Así que va a estar bueno, chaval. A partir de las 7 de la noche, la cuestión esta de la presentación de sus candidatos, pero nosotros llegaremos a las 8 de la noche. Tenemos que hacer una breve parada, viejo.
0: Claro, mientras vamos bajando.

0: mientras se presentan los candidatos. Nosotros hacemos una breve parada y llegamos a las 8. En Trapichillo estaremos este sábado 19 de septiembre para gozar, para bailar. Dice por acá, mi primo Rodrigo le manda saludos al Martín. Dice que le encanta su voz. Me escuche, melodiosa y quisiera que algún día le susurre al oído.
1: Rodrigo, eres un loco.
0: Ya de más. Pobre, ¿qué es Rodrigo? ¿Qué es Rodrigo?
1: Rodrigo, eres un loco.
0: Vamos a la pausa, Rodrigo.
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5: Uf, ya era hora que se acabe la pausa. 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

0: vacilando el ambiente especial de este gran martes, 15:49. El ritmo que marca la diferencia lo tenemos acá en la radio hasta la hora 18. Como siempre, gracias por disfrutar de estos 93.7 grados de temperatura musical en este gran martes. A la gente que celebra y festeja algo en particular, les enviamos un abrazo. 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
2: Oh yeah. Saludos al maestro Wilman Valladares, más conocido en el mundo de la farándula como Daña Hogares. Está pensando a ver a cuál de los ayudantes se le cruza. ¿A cuál de los ayudantes se le crucetea? Dice por acá, saludos en la Daniel Álvarez para el maestro. ¿Qué tal es don Martín en la Daniel Álvarez? Cebo de zancudo. Ay, por Dios, no. Ay, Dios mío, me llamo Diana, me encanta el programa, estoy en sintonía aquí en Loja. Saludos, dice, para alguien que no puedo decir su nombre, pero que estoy contenta de que hoy lo veré nuevamente. Ah, vea. Vea eso. Dice por acá, saluditos. Buen programa, me llamo Marcelo. Lo escucho en Gonzanamá. Le enviamos un saludo muy especial. Otro mensaje para Auliria Torres de parte de su peluche, que le envía muchos saludos.
3: Vea eso.
2: ¿Y qué querrá el peluche por ahí?
4: Una nalgadita. Una nalgadita. Una nalgadita.
2: Vea eso.
0: Hola, Víctor. ¿Cómo estás, querido amigo? Qué gusto. Dice por acá, escucha esto, ¿eh? Bloquéame y todo, pero cada vez que vayas a una iglesia te acordarás de este ángel.
2: Sí, ¿cómo no? A ver, ¿qué dice por acá? Hola, dice por acá, saludos al maestro Tumulle en Vilcabamba. Estamos en sintonía de la radio. ¿Qué tal eso, maestro Tumulle? Le enviamos un saludo. Hola, dice, me llamo Vero. Quisiera que le envíen... A ver, quisiera que Martín le envíe un beso a través de la radio. Para mi novio Jaime, que lo amo con todo mi corazón. Mi gato bello. Recuerda que te extraño. Y anhelo tanto volver a vernos una vez más. Dice por acá, saludos para... A ver, dice, saludos para Luis y para Jaime, que están en sintonía. Estamos escuchando la radio, le enviamos un saludo muy cordial. Otro mensaje por acá, saludos, dice, para Gonzalo en algún punto de Loja, que está en sintonía del programa. Ay, Dios mío. Escucha esto, dice, al maestro que le enviaron saludos... A ver, al maestro que la chica le envió saludos anteriormente, quiero, dice, desilusionarla. A ese maestro no le gustan las mujeres.
0: No, ¿qué, en serio?
5: Y que se le moja la canoa.
2: Vea eso.
5: Pobre hombre, cuando
2: y
5: se
2: lo moja. Y lo peor es que le mandan saludos a todos. Ay, ay, ay. Otro que anda así en los mismos lares. El maestro chino que está triste porque no está el maestro Chaneque. Están tristes el maestro.
0: ¡Ay, ay, ay!
2: ¡Pausa, ya venimos!
6: Ahora hacemos una parada. Enseguida vuelve.
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parte. Donde quiera que estés, donde quiera que vayas. El gusto de estar contigo, de brindarte música y sobre todo, desde disfrutar de momentos maravillosos aquí en la radio hasta la hora 18. Como siempre, gracias a la gente que nos sigue también a través de www.radioboqueronfm.com. En Catamayo, en la parroquia San José. ¿Cómo estás, Dayana? Buenas tardes. Un saludo muy cordial. Hola, dice por acá, un saludo muy...

0: fiel seguidor del programa. Le enviamos un saludo muy, pero muy cordial.
1: Dice por acá. Les cuento que estoy... Escuche. Les cuento que estoy pensando en ser alcalde. ¿Qué les hace falta en su barrio para ir anotando para... para cuando yo sea alcalde? ¿Qué les hace falta en su barrio para ir anotando para cuando yo sea alcalde acordarme de ustedes?
0: ¡Ay, ay, ay! Dice por acá, saludos para Tatiana de parte de... alguien que la recuerda todos los días.

0: tendrán cuidado, hombre, endurarán-se, muchachos, hombre. ¿Qué pasa con nuestra gente que está últimamente así? 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

0: Tengo por acá un saludo muy especial para el maestro Mil Mentiras en Colinas del Pucará, en Taller de Pintura Alvarado, que es fanático de Martín y le encanta su dulce voz. Un saludo muy especial para el maestro Mil Mentiras.
1: Oiga, tengo por acá un abrazo a la familia Torres Ordóñez. En el sector de La Pradera, Kane Loja están en sintonía de la radio. Dice, si Cañita fuese... A ver, si Cañita fuera alcalde, ¿qué es lo primero que haría? Oh.
2: Tanto que hacer, mi rea. Pero mira, yo pensé que cuando ya estemos en el 2026, ya habría esto de los carros que vuelan, así. Y sinceramente, hasta ahora no pavimentan la calle de donde vivo y ni ponen alcantarillado. Y ya estoy, pero a nada de que se me llene el pozo séptico. Yo cuando era niño pensé que en el 2026, yo digo, ya iba a haber así carros que vuelan, con tal ni pavimenta en mi calle, ni alcantarillado. Ay, ay, ay. Dice para acá, Cañita, ¿por quién? A ver, ¿por quién vas a andar en la campaña?
3: Yo por quien me pague, mi rey.
2: Quien ponga billete a donde quiera que vayamos. Si es de pelear en Facebook, peleamos en Facebook, si es por todo, pero quien ponga el billete. Aquí nada es gratis, todo es con billuyo. Ahí vamos a estar, donde vayamos. Dice por acá, hay un candidato a la alcaldía que Loja que está pensando hacer un cierre de campaña en la cancha sintética 2012. Que me contrate. Yo le puedo sacar baratito el local, el arriendo. Le puedo sacar baratito, yo soy amigo de doña Vicky, le puedo gestionar, le puedo ayudar a gestionar. Baratito le puedo sacar esa cancha sintética que tranquilamente puede meter unos 500 ahí, 500. 500, pero que van a dar a votar, pero a ojos cerrados, a ojos cerrados. Dice por acá el maestro Mil Mentiras, cuidado con estar con la pelada del vecino. Cuidado, Mil Mentiras. Recuerda que ahora hay cámaras en todo lado.
4: ¡Se salvaste de mí, maldito!
2: Cuidado, Mil Mentiras. Cuidado con estar vacilando la pelada de al lado. La pelada del vecino. A ver, ¿qué dice por acá? Dice, ¿por qué será que las mujeres chiquitas son más bravas que las mujeres altas?
3: Esa es una pregunta que yo siempre me le echo, ¿eh? Aunque hay algunos que dicen que lo que Dios no les dio en porte, les dio en braveza. Sí que son bravas, ¿eh?
2: Dice por acá, escuche, se perdió mi mujer. Pero no ayuden a encontrarla. Si alguien la ve, llévesela más lejos.
1: En el centro de Catamayo, al ingeniero Carlitos. Y dígale, a ver, y pregúntenle que cuánto me cobra por bañarme el perro.
2: Oiga, tiempos que ya no ha venido Sonson por acá. ¿Dónde lo enviaron? Hay que convocarlo mañana para que venga a alegrar la tarde también ese hombre, ¿eh? Sí, mañana tiene que estar acá. ¡Pausa! ¡Ya venimos!
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1: Hoy quise regalarle un par de sostenes a mi novia, pero lo que no sabía es que esta vaina se vende por números. Para ayudarme a encontrar el tamaño ideal, la chica de local me dice:
2: ¿serán como dos naranjas?
1: Poquito más chica, señorita.
2: ¿Serán como dos duraznos?
1: Poquito más chica, señorita.
2: ¿Como dos limones? Un poquito más chica, señorita.
1: ¿Serán como dos huevos?
2: Sí, pero fritos. ¡Ay, por Dios, señor!
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6: Bueno, tragado. Sí, estoy tragado, compadre. No se lo niego. Esta canción es para mi novia.
5: Chiquita DJ.
6: Vamos a ver, vamos a ver.

Atención, mucha atención. Atención, Catamayo y sectores aledaños. Se busca Caramelo, perrita perdida desde el 4 de septiembre. Se busca Caramelo, perrita perdida desde el viernes 4 de septiembre en Catacocha. Es de tamaño mediano, color café claro y se distingue porque tiene blanco el pecho, parte de sus patitas y la boquita, además de una franjita blanca en la frente. Lleva puesto un collar antipulgas color cafecito. Es tranquila y cariñosa, pero debe estar asustada y necesita regresar a su casa para tomar su medicina. Sus dueños están desesperados buscándola. Por favor, a quien nos dé información sobre Caramelo, se ofrece una recompensa. Cualquier información, comunicarse al 096-858-6605 o al 098-1081-1385. Por favor, ayudemos a encontrar a Caramelo y que vuelva a su casa.

0: Dese un saludo muy cordial para la gente en Riobamba, en sintonía a través de la web.
1: ¿Qué hacemos?
0: Ay, ay, ay, dice por acá en Guayaquil. Saludos cordiales para...
2: Juan de Dios.
0: Para Juan, que está en sintonía. A la distancia le enviamos un saludo para Juan.
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0: Dice, por favor, póngase una canción de Jorge Celedón. Estoy despechado. Quiero escuchar música de Jorge Celedón. Bueno, ¿tienes una por ahí?
2: Marianita.
0: La que salga. Uy, uy, uy. Esconderán el racumín. Porque con esta canción ese despechado. No vaya a hacer cosa que quiere ir a hablar con Jesús.

0: 0986-442033.
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1: Ahí está.
0: ¿Qué, no fue mucho ya?
2: Ay, ay, ay.

0: Hoy luces muy feliz andando con él de la mano.
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0: cargando ese llavero porque todavía te ha sido conseguir un chiquitito. ¡Qué barbaridad, mija! ¿Pero por qué? ¿Por qué? ¿Por qué entre tanta gente tuviste que escoger ese llaverito?

mejor, lo mejor de la costa norte de Colombia. Presente en la tarde de este segundo día de la semana. En Loja, un saludo muy cordial, dice, para el maestro Cachorro. Está en sintonía de la radio. Le enviamos un saludo muy, pero muy especial.

0: me enamoraron con esas canciones. Me enamoraron. Yo quiero saber el que dijo que estaba despechado.
1: ¿Qué hago yo?
0: ¿Todavía sigue ahí o ya está como piñata? El que pidió, la canción de Jorge Celedón. Dice que estaba despechado. Por eso, envíenos un mensaje para saber que está bien. A ver, dice para acá, saludos para Aurilia. Aurilia Torres, de parte de su peluche, con mucho cariño.
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0: Dice por acá, ¿por qué será, Cañita, que te cambiaron con ese patucho?
2: Sí, un chiquitico anda por ahí, ¿no? Y todavía la vi en la feria, le dije, mija, no se te va a perder en medio de la gente. Amarrarlo con una piolita a la cartera, aunque sea para que lo encuentres, porque no se te va a perder en medio de la gente.
0: Ay, ay, ay. Dice por acá, confirma Martín si no te sobró un poquito de guanchaca de las ferias. Se me abrió la vena. Ay, qué barbaridad, Dios mío. A ver, desde el norte de Quito, Javier Reyes a través de la web. Un saludo muy especial también.
2: Otro mensaje por acá a los residentes de Malvas, que esta semana estamos a full baile, wea. Y lo queremos invitar, escucha esto, lo queremos invitar a Martín. Dice porque lo ha invitado Leco Panamito, que son recontra amigos.
0: Sí, yo ni siquiera lo conozco al señor. Ay, Diosito. En el centro comercial de Loja para Miriam, un saludo muy especial. Dígale al filático del Martín. Lo vi en la feria y no se dignó a saludarme el filático ese del Martín. Ay, Dios mío. A ver, dice por acá. Che, es cierto que Martín mide 1.20 m. Ay, Dios. No es tan chiquito. ¿Cuánto mide Martín? 1.75. Eso, Martín.
2: Oscar Augusto Rivas. Un abrazo a la distancia, Oscar. Y recuerda que acá en Loja está la gente que hace
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4: 5:32 p.m. Breve pausa y regresamos con más acá en la radio en este gran martes. El gusto de acompañarte hasta la hora 18. Pausa y venimos.
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0: Llegamos a la parte culminante del programa en este gran martes, en punto a las 5 de la tarde con 52 minutos. Les agradecemos a ustedes por la sintonía, por la preferencia y siempre la acogida a este humilde espacio de radio. Hemos compartido estas 4 horas con 30 minutos, en donde siempre disfrutamos de música, entretenimiento y diversión. En la parte final, el saludo cordial para la familia Loján Calla, que en Loján. Hola, dice por acá, el saludo muy especial para Carlita de parte de su fiel admirador. Y díganle que aunque me negó el fin de semana, solo ella y yo sabemos lo que pasa a escondidas.
1: Que mi hijo, ya saben que la que come callada come dos veces. Por eso es que si te negó, ya tienes la excusa perfecta. Te dice: la que come callada come dos veces.
2: Ya también, además, el hombre ya ni Judas se atrevió tanto que quiera que delante del marido los niegue. O sea,
1: nos despedimos. Déjame saludar al Negro José. Ahí está el Negro José, el hombre más fiel de la Catamayo Express.
3: ¿Y qué te pasa?
1: En sintonía del programa. Un saludo muy cordial. Y a la azafata del Negro.

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0: Hola, ¿qué tal? Buenas tardes, señoras y señores. Aquí estamos en la frecuencia 93.7, listos para el programa Noches de Bohemia. Te acompañamos hasta las 21 horas. Y como todos los días, pues aquí iniciamos esta jornada con un consejo y una canción. Claro, hay que siempre invitarlos a ustedes para que sigan de cerca nuestro programa. Y bueno, pues también a veces resulta importante algún pequeño consejo para convivir en armonía, para convivir en paz, para cuidar el medio ambiente, en fin, cosas que debemos saber y que muchos lo sabemos, pero nunca lo ponemos en práctica. Entonces aquí estoy hasta las 21 horas, 9 de la noche. Soy Orlando González, en la frecuencia 93.7. 18 horas, 7 minutos, 6 de la tarde, 7 minutos. Y como les anunciaba, vamos a compartir buena música. Vamos a ver unos pequeños tips. Cuidado. El cuidado del medio ambiente, ¿sí? Eso es lo más interesante, cuidar el medio ambiente. Menos plástico, más vida para nuestra tierra. Sí, señor. Menos plástico, más vida para nuestra tierra. Así que hay que evitar esas situaciones. Hoy en día se consume mucho el plástico y eso, pues, es algo que no lo deberíamos consumir. Yo recuerdo en la década de los 80, por ahí no se utilizaba la bolsa plástica. Cada cual iba al mercado con sus canastos de un material, no recuerdo cómo era, pero es un material que obviamente se va a terminar y va a ir rápido pudriéndose, o sea, y eso más bien en vez de hacerle daño al medio ambiente, le va a hacer bien porque sirve de abono, ¿no? También se utilizaba las bolsas, pero bolsas o fundas de papel, no las fundas plásticas que hoy en día todo el mundo consumimos. Así que en esa parte hay que hacer conciencia, pero el hecho que estamos en esta nueva era y al final, pues, todo lo que consumimos va haciendo daño para el medio ambiente. Un consejo y una canción hasta las 19 horas.
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0: Y todo esto lo acompañamos con vallenatos románticos también a esta hora del programa.

0: Muy bien, aquí estamos entonces en esta noche, digo ya, 18:13 minutos. Compartimos la primera hora algunos vallenatitos de esos antiguos, pero que son maravillosos.
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0: Un consejo y una canción. Apaga luces al salir de... Así, apaga luces al salir de tu casa y así ahorras energía y cuidas también el planeta. Entonces, es importante también estas cositas que valen la pena. Apaga las luces cuando vayas a salir de casa o de pronto estás en casa y mucha gente deja ahí las luces de la sala, el dormitorio, bueno, en fin, encendidas, y eso está mal porque hay que ahorrar energía y cuidar nuestro planeta. 09-97-15-0040, soy Orlando González. Sí, soy Orlando González y estoy en la radio para acompañarte hasta las 21 horas. 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Mientras tanto, aquí está la música y el vallenato.

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4: Muy bien, señoras y señores, continuamos aquí en esta parte del programa. Separa tus residuos. Lo que parece basura puede ser recurso. Vamos a saludar a la familia Takuri Nieto en Zaruma. Están compartiendo esta noche maravillosa de buena música.

0: Quiero que seas mi estrella, una bonita canción.
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0: trabajando a esta hora de la noche y escuchando la radio.
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0: Aquí, en esta parte del programa, siempre tenemos esta cita todas las noches de 18 a 21 horas. Y bueno, pues un consejo y una canción. Hoy estamos dándoles algunos tips para cuidar nuestro medio ambiente. Tú, como ciudadano, como ecuatoriano, como vivimos en este planeta, entonces tenemos que aportar todos y cada uno de nosotros. Escuche esto. ¿Prefiere caminar o usar la bicicleta? Te mueves tú y cuidas el aire de todos. Así es, también hay que hacer deporte, obviamente, ¿no? Entonces muchas de las veces para ir a cualquier sitio, vamos en el carro, en el vehículo. Usted sabe que el vehículo es un aparato que se consume gasolina y hay contaminación, obvio. El carro contamina el medio ambiente, ¿no? No todos, carros modernos ya son muy diferentes, pero por ahí hay unas chatarras que aún todavía van echando humo como que algo explota y un humo sumamente negro y nocivo para la salud del ciudadano. Ahí la policía debe controlar, ¿no? Esos carros que están viejitos contaminan el medio ambiente. Entonces, vamos a caminar, vamos a hacer bicicleta y la vamos a pasar espectacular. Todo esto con un consejo y una canción. 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Así que un abrazo para ellos. Seguimos en esta noche bonita, maravillosa.

0: una hermosa canción de Jorge Celedón. Esta vida. Para mí, esta es la mejor canción de Jorge Celedón. Qué bonita esta vida, ¿no? Chévere canción. Bonita, maravillosa. Aquí estamos en la radio, señoras y señores.
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0: Los estoy saludando de la manera muy, muy especial a ustedes. ¿Qué tal, Freddy Cruz? ¿Qué tal, Mondragón? Voy a seguir con un consejo y una canción. No tires las colillas ni papeles en la calle. Cada pequeño gesto limpia nuestra ciudad. Eso es lo que deberíamos aprender. Pero sabe usted que aquí en mi ciudad y a nivel de todo el país hay malos ciudadanos. Sí, sí, de esos que sus padres no les enseñaron el valor, el aseo, el respeto, en fin. Entonces no les importa tirar la basura en la calle, en un parque, en la vereda, en fin. Para ellos es normal. Sí, para ellos totalmente normal. Pero no se ha dado cuenta que están contaminando el medio ambiente, ¿no? Incluso todos los desperdicios, las bolsas plásticas, lo que usted tira, viene el invierno, se los lleva y ahí se taponan los sifones y se producen las inundaciones. Pero eso se vive a diario aquí en la ciudad de Loja. Si usted va a un parque, la gente compra algo para comer y ahí deja tirando los desperdicios, lo que compra y lo que luego ha comido. Igual si usted va a un parque los fines de semana, suelen algunos llevar comida para preparar a orilla de un río, al lado de un parque, en fin. Pero son tan cochinos, así es la palabra, son tan cochinos que ahí dejan tirando todo lo que han llevado, sobre todo las vasijas, los plásticos, las bolsas, las botellas plásticas tiradas ahí. Entonces, eso realmente viene desde el hogar. Si así son en la calle, ¿cómo serán en el hogar? Vamos avanzando con más música y tengo por acá un saludito rapidito que lo vamos a compartir con ustedes, querida audiencia. Buenas noches, dice, estimado, excelente programa, cordiales saludos para doña Jomira Seance, en Carigán, full sintonía, de parte de su marido que la quiere mucho, ¿ok? Vamos entonces ahí.

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3: Muy bien, continuamos aquí, señoras y señores, luego de nuestro espacio publicitario. ¿Algún consejo para poder vivir un poco sano, sin problemas de salud, que casi hoy en día todos tenemos? Porque ya no es como antes. Usted se alimentaba muy bien con los productos orgánicos, con lo que producía en la tierra, sin ningún tipo de abonos ni de fertilizantes, en fin, todo era natural. Entonces la gente llegaba a vivir hasta más de 100 años. Hoy en día ya esa situación terminó, entonces mucha gente muere muy, muy jóvenes, niños, en fin. Pero también hay que cuidar nuestro cuerpo, obviamente, hay que darle mucha atención. Por ejemplo, hay que dormir bien. 8 horas dicen que debemos dormir, pero hay personas que no duermen 8 horas, duermen 4 horas, 5 horas, por muchas razones, quizá de trabajo, otros No sé, pero hay que dormir bien. Tu cuerpo repara y tu mente descansa. Claro que sí. Nada lo sustituye. Obviamente, para que tu cuerpo se recupere de un día de trabajo, entonces hay que dormir, hay que descansar bien. Señoras y señores, vamos a continuar con el programa Lo Mejor de los Vallenatos. Un consejo y una canción hasta las 19 horas.

0: Muy bien, señoras y señores, entonces finalizamos ya este segmento de todos los días.
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0: Y les voy a dejar con este último consejo. Bebe agua natural antes que cualquier otra cosa, o cualquier otra bebida más bien, que es la mejor medicina. Camina 30 minutos al día. Corazón fuerte, mente clara. Gracias por haberme dejado ingresar a su hogar, a su lugar de trabajo, con estos breves consejos y la mejor música. Terminamos con este vallenato.